Hemos escuchado de esta forma la Sinfonía número 5 en re menor, opus 47 de Dmitri Shostakovich, a cargo de la Orquesta Sinfónica Nacional del Sodre en su 95º aniversario, en este junio sinfónico, que fue dirigida en esta oportunidad por el maestro Martín Jorge, como invitado especial para este espectáculo, este concierto, que se titula Dos Mundos, con obras de Schubert y Shostakovich. Ya prácticamente en el final de esta transmisión, mientras el propio Martín Jorge invita a los músicos a ponerse de pie, de acuerdo con el instrumento que han ejecutado, y que se va iluminando la sala, nosotros queremos recordarles que Amor, Dolor y Muerte es el próximo concierto que estaremos llevando a sus hogares el 13 de junio, y luego Raíces el 27 de junio, ya en el final del mes presente, el mes junio sinfónico, como lo ha denominado el Sodre por su propuesta musical. Amigas y amigos oyentes, en esta transmisión de Babel FM y Radio Clásica hemos trabajado para ustedes, operador en cabina del auditorio de las radios públicas, Federico Sørensen, en mesa de operaciones de estudios centrales, Leonora Balzani, coordinación operativa, Luis Ignacio Moreira, coordinación de gestión, Alejandra Stagnari y Silvia Roca, producción de entrevistas, Pablo Cervoni, locutor y presentador, quien les habla, Luis Armando. Muchas gracias por su atención, los invitamos para la próxima entrega aquí en los micrófonos de Clásica y Babel. Será hasta la próxima. Buenas noches.

Acto segundo. Mientras que Romeo ha escapado del palacio de sus enemigos con sus seguidores, Lorenzo tranquiliza a una nerviosa Julieta diciéndole que el joven Montesco se halla a salvo. Por sugerencia del mismo Lorenzo, Julieta bebe un narcótico que inducirá en su cuerpo un estado de catalepsia, haciendo que todos la crean muerta. De tal manera será enterrada en la

cripta familiar de los Capuletos, de donde Romeo la rescatará. Pero ni bien ha bebido la ampolla con la poción, Capelio entra para recordarle su obligación marital para con Tebaldo. Una vez más, Julieta intenta hacer cambiar de parecer a su padre, pero este, indignado, la envía fuera junto con Lorenzo. Ante sus sospechas, Capelio envía a algunos de sus hombres para que sigan al médico en caso de cualquier indicio de traición. En otra parte del palacio, mientras que Romeo aguarda la llegada de Lorenzo, es Tebaldo mismo quien se presenta. Ambos jóvenes cruzan sus espadas, pero en tal instante se escucha el sonido de una marcha fúnebre a lo lejos. Se trata de la procesión fúnebre de Julieta, quien ha sido hallada supuestamente muerta y será ahora sepultada en la cripta familiar. Cegados por la furia, ambos rivales resumen su combate, ya que la vida no tiene más sentido para ninguno de los dos. La escena final de la ópera nos lleva al cementerio, donde se halla la cripta de los Capuletos. Romeo y sus hombres han llegado hasta allí para despedirse de Julieta. Al contemplar a su amada supuestamente sin vida, Romeo envía fuera a sus soldados y bebe un ánfora con veneno, con el fin de reunirse con su Julieta. Pero para su horror, ésta despierta, haciendo comprender al joven Montesco el error fatal que ha cometido. Julieta pide a Romeo que le permita morir junto a él, pero éste le suplica que siga viva, por causa del amor que los uniera. Al perecer Romeo, Julieta cae muerta a su lado, fulminada por el dolor. Cuando Capelio, Lorenzo y miembros de ambas familias penetran en el recinto, hallan los cadáveres de los amantes, víctimas inocentes de una pugna feudal. Cuando Capelio pregunta quién ha dado muerte a la pareja, con profundo desprecio, Lorenzo y los Montescos exclaman: «Has sido tú, hombre descorazonado».

0: Hemos escuchado I Capuletti e i Montecchi, Capuletos y Montescos, tragedia lírica en dos actos, libreto de Felice Romani, música de Vincenzo Bellini. El elenco ha sido el siguiente: como Romeo, Agnès Balza, mezzosoprano; como Julieta, Edita Gruberova, soprano; como Tebaldo, Dano Raffanti, tenor; Capello, Wynn Howell, bajo; y como Lorenzo, John Tomlinson, bajo. Participaron, junto a ellos, coros y orquesta de la Royal Opera House Covent Garden de Londres, bajo la dirección del maestro Riccardo Muti. Por cualquier consulta o comentarios, llamar a los siguientes teléfonos: 092-185-305 o 094-336-207, o comunicarse vía email a ffunes3000@yahoo.com, todo en minúscula. Hemos trabajado para ustedes en el guión, la realización general y el material auditivo, Fernando Funes. Ariel Gómez en los controles de grabación. En la edición, Leonora Balsani. Y en la locución, Mariana Lobo.
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3: Seguidamente, sonata para violín y piano de Keith Jarrett, Estados Unidos, 1945. En violín, Michele Makarsky. En piano, Keith Jarrett. Detalles: primero celebración, segundo song, tercero dance, cuarto birth, quinto dance.

0: De Keith Jarrett se ha escuchado Sonata para violín y piano, en violín ha estado Michele Makarsky, al piano Keith Jarrett.
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0: De cintas y vinilos, grabaciones de la Fonoteca Histórica, programa especial dedicado a Piero Gamba. Las audiciones que se escuchan en este espacio corresponden a la Fonoteca Histórica de Radiodifusión Nacional del Uruguay. Estos documentos sonoros fueron generados por la institución Sodre en actividades en vivo y otros registros grabados. Dedicamos el programa de hoy al director de orquesta, pianista, violinista y compositor Piero Gamba, más conocido en nuestro medio como Pierino Gamba, recordando algo de su actividad junto a la Orquesta Sinfónica del Sodre. Si bien estuvo al frente de la OSODRE entre 1994 y 1995 y luego entre 2001 y 2004, en nuestro acervo contamos con registros sonoros de participaciones suyas como director en la década de 1960. Gamba nació en Roma el 16 de septiembre de 1936 y falleció en Nueva York el 30 de enero del corriente año. Comenzó su actividad como conductor a partir de los 9 años y a los 14 visitó por primera vez Uruguay, dirigiendo en esa oportunidad la Orquesta Sinfónica de la Asociación Uruguaya de Músicos AUDEM. En una entrevista realizada por la locutora Raquel Gutiérrez el 27 de febrero de 1987 para el Museo de la Palabra del Sodre, Pierino Gamba expresaba lo siguiente con respecto a su participación desde temprana edad.
1: A mí me preguntan a veces si al haber empezado tan joven ha sido favorable para mi carrera o no. Y yo pienso que la contestación es positiva. Si yo no hubiera empezado tan joven, no me encontraría ahora con los años de experiencia que tengo y posiblemente el nombre que tengo.
0: El 9 de noviembre de 1963, en un concierto auspiciado por el Centro Cultural de Música, Pierino Gamba dirige La Osodre en la interpretación del concierto para piano y orquesta número 4, opus 58, en sol mayor, de Ludwig van Beethoven, junto al pianista uruguayo Luis Valle Ibáñez. Los movimientos son allegro moderato, andante con moto, rondo vivace. Escuchemos la obra y posteriormente la locución de la época.

0: Luis Valle Ibáñez en el solo y Pierino Gamba al frente de la Osodre han interpretado el concierto número 4 para piano y orquesta en sol mayor de Beethoven. Ha finalizado de este modo la primera parte de un concierto extraordinario de la Osodre que se cumple con el auspicio del Centro Cultural de Música en el estudio auditorio de este instituto.
1: En el año 1968, el 27 de julio, Pierino Gamba dirige la serenata para tenor, trompa y cuerdas de Benjamin Britten en la primera audición para Uruguay. Participan la Osodre y los solistas Rafael Cuartino, tenor, y Delfino Núñez, trompa. La serenata se compone de 8 partes: prólogo, pastoral, nocturno, elegía, dirge, himno soneto y epílogo. Se escucha a continuación la obra y luego la locución del momento.

0: Acaba de escuchar la primera audición para el Uruguay de la serenata para tenor, trompa y cuerdas de Benjamin Britten. Solistas: Rafael Cuartino, tenor, y Delfino Núñez, corno. Orquesta Sinfónica del Sodre, bajo la dirección del maestro Pierino Gamba. Ha finalizado así la primera parte del duodécimo concierto del ciclo de abono de la Osodre.
1: De esta forma finalizamos el programa de hoy, dedicado especialmente al director de orquesta, músico y compositor Piero Gamba, más conocido en nuestro medio como Pierino Gamba, recordando algo de su actividad como conductor junto a la Orquesta Sinfónica del Sodre. Estas grabaciones forman parte del acervo sonoro de Radiodifusión Nacional del Uruguay.
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3: Una pequeña sinfonía de Carlos Chávez.

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0: La opereta y la zarzuela, dos géneros indiscutiblemente emparentados en el universo de la lírica internacional.

Luego de la derrota de la guerra franco-prusiana en 1870, que provocó el hundimiento del Segundo Imperio francés, determinó la devastación de los teatros parisienses y, como consecuencia, la retirada de la ópera. Esta fue sustituida por géneros llamados operetas o pequeñas óperas de carácter popular. La opereta es un género dramático musical de signo ligero y motivos satíricos que alterna pasajes hablados con fragmentos cantados. Su nacimiento se sitúa en torno a la segunda mitad del siglo XIX. Sus principales focos de propagación y creación fueron en Viena y París. Durante la década de 1860, las obras cómicas precursoras del género se asomaron a los escenarios parisienses como parodias del estilo serio de la gran ópera francesa. El pequeño Fausto, 1869, de Florimond Herve, una de las primeras operetas de entidad, emulaba, en clave de comedia, a la ópera Fausto, 1859, de Charles Gounod. Sin embargo, la cumbre del género se alcanzó con Jacques Offenbach, autor, entre otras, de Orfeo en Enfer, Orfeo en los Infiernos, 1856.

La opereta vienesa obtuvo gran éxito en los círculos centroeuropeos gracias a la popularidad de sus valses y tonadas. El vals, del galicismo vals, que a su vez procede del germanismo walzer, término proveniente del verbo alemán wölzen, girar, rodar, es un elegante baile musical a ritmo lento, originario del Tirol, Austria, por el siglo XII y del sur de Alemania. El vals conquistó su rango de nobleza en Viena durante los años 1760, expandiéndose rápidamente a otros países. Algunos autores creen que el vals tuvo su origen en la volte o volta, danza de baile en tres tiempos practicada durante el siglo XVI. La palabra vals nació en el siglo XVIII, cuando este baile se introdujo en la ópera y en el ballet. Entre las operetas más famosas y mejor logradas se encuentran las obras de Johann Strauss, hijo, entre las que se destaca Die Fledermaus o El murciélago, 1874.

Otros compositores alcanzaron especial notoriedad como Franz Lehár, Franz von Suppé, Adolphe Adam, Daniel Auberge, Robert Stolz y el uruguayo Carlos Urioste Braga.

Un género similar conocido como opereta anglosajona también se desarrolló en el Reino Unido a fines del siglo XIX y se trasladó a los Estados Unidos, donde alcanzó su máximo esplendor. Muchos autores de opereta emigraron a Estados Unidos en los años 1930 y terminaron siendo músicos de películas o compositores de comedias musicales. Es así que durante el siglo XX se destacan títulos como Rosemary, 1924, de Charles Frimmel, o se ha transformado el género en comedia musical, obras como Kiss Me Kate, 1948, de Cole Porter, o West Side Story, 1957, de Donald Bernstein, entre otras.

Íntimamente ligados a la tradición de las operetas, se hallaron diversos géneros que, aún de orígenes dispares, fueron influidos por los medios y las técnicas de las primeras. Así, la ópera cómica resultante de ciertos números interpretados en los intermedios de la ópera seria adoptó nuevos formalismos hasta casi identificarse con la opereta desde el siglo XIX, así como la zarzuela, manifestación costumbrista de la música cantada en España, enriqueció su aspecto musical desde la proximidad con la revista hasta los lindes de la ópera seria.

La zarzuela es una obra dramático-musical consistente en la alternancia de pasajes dialogados, canciones, coros, danzas, desarrollada casi exclusivamente en España y en algunos países de la América hispanoparlante, como Cuba, entre otros. No es exactamente opereta española, aunque sí se hizo opereta en aquel país.

Los antecedentes de la zarzuela se sitúan en la representación de autos sacramentales combinados con la imitación de la ópera italiana. Entre sus primeros cultivadores se destacaron los dramaturgos del siglo XVII, Félix Lope de Vega y Pedro Calderón de la Barca, y el músico Juan Hidalgo. En sus libretos, de corte aristocrático, desfilaban héroes, personajes mitológicos y alegorías teológicas según la moda italianizante de la época. La dinastía borbónica, en el siglo XVIII, determinó un periodo de decadencia del género. La nueva aristocracia, amante de la ópera, atrajo a su corte a afamados músicos italianos y favoreció la representación de las obras de autores de la misma nacionalidad. El renacimiento de la zarzuela es diferenciado por su sentido barroco del siglo XVII por acometer principalmente temas populares. Conscientes de sus limitaciones artísticas, los autores de la nueva zarzuela la denominaron género chico, si bien la madurez temática y musical alcanzada por estas obras desde mediados del siglo XIX delimitó las características de una variedad de zarzuela cercana en pretensiones y calidad a la ópera, con la particularidad de incluir diálogos, conocida como género grande. El género chico, edificado inicialmente en torno a los libretos castizos de Ramón de la Cruz, poseía un único acto e intenciones cómicas. Entre sus principales representantes se destacaron Francisco Barbieri, con Pan y Toros, 1864, Tomás Bretón, autor de La Verbena de la Paloma, 1894, Ruperto Chapí, compositor de El Tambor de Granaderos, 1894, y Federico Chueca, creador de La Gran Vía, 1886. Cultivadores con preferencia del género grande, elaborado en cuatro actos, fueron Amadeo Vives, con Bohemio, 1903, y Doña Francisquita, 1923, y Jacinto Guerrero con Los Gavilanes en 1924. Durante el siglo XX, la zarzuela experimentó una fase de progresivo decaimiento creativo, lo que no impidió de manera alguna que mantuviera un alto grado de aceptación hasta el presente. Luisa Fernanda, de Federico Moreno Torroba, por ejemplo, lleva en la actualidad más de 10.000 representaciones en los teatros del mundo.

La Viena Volksoper Orchestra interpretaba el célebre Cancán de la opereta Orfeo en los Infiernos de Jacques Offenbach. Es oportuno destacar que el Cancán apareció por primera vez en los salones de baile de la clase trabajadora de Montparnasse en París alrededor de 1830. Era una versión muy animada del galope, un baile rápido en un compás de 2x4, el cual solía ser la figura final en la cuadrilla. Por lo tanto, el cancán era originalmente una danza para parejas, las cuales realizaban patadas altas y otros gestos con los brazos y las piernas. Su melodía se hizo popular tras el estreno de Orfeo en los Infiernos, título original en francés Orfeo en Enfer, opereta u ópera cómica en 4 actos, con música de Jacques Offenbach y libreto en francés de Hector Crémieux y Ludovic Halévy. Fue estrenada en el Théâtre des Buffs de París el 21 de octubre de 1858 y se dice que es la primera opereta larga de este autor. Las anteriores operetas de Offenbach fueron obras de un acto a pequeña escala, porque en la Francia de entonces no se permitía ciertos géneros de obras largas, y Orfeo no solo era la más extensa, sino también la más arriesgada musicalmente, en comparación con piezas anteriores del autor. También fue la primera vez que Offenbach usó la mitología griega como telón de fondo para una de sus bufonadas. El galop infernal del acto segundo, escena segunda, es famoso fuera de los círculos clásicos como la música del cancán, hasta el punto que la melodía es conocida generalmente como el cancán en forma errónea. Paganini es una opereta en 3 actos de Franz Lehár. El libreto alemán fue escrito por Paul Knepler y Bela Jembach. Ambientada en Lucca, trata de historia de amor de Niccolò Paganini, el violinista irresistiblemente encantador, con Elisa Bonaparte, la hermana menor de Napoleón, amante del arte y del teatro. La soprano australiana Yvonne Kenny interpreta Liebe du Himmel auf Erden, Amor, el cielo y la tierra, de esta opereta, con la orquesta y coro de la Ópera de San Francisco, dirigida por Nicola Luisotti.

Era la soprano australiana Yvonne Kenny interpretando Liebe du Himmel auf Erden, Amor, el cielo en la tierra, de la opereta Paganini de Franz Lehár, con la orquesta y coro de la Ópera de San Francisco, dirigida por Nicola Luisotti. Giuditta es una comedia musical en 5 escenas, con música de Franz Lehár y libreto en alemán de Paul Nepler y Fritz Löhner Beda, escrita para una gran orquesta, y fue el último y más ambicioso trabajo de Lehár, escrito en una escala mayor que sus operetas anteriores. De todas sus obras, es la que más se aproxima a la verdadera ópera, y son insoslayables sus semejanzas con la historia de Carmen de Bizet, incluso por su final infeliz. ¿Acaso la canción más exigida para la soprano es el aria Meine Lippen, Sie küssen so heif, cantada por Giuditta en la cuarta escena? En 1930 se filma incluso una película basada en la obra, protagonizada por Marlene Dietrich y Gary Cooper, en papeles centrales muy similares, siendo ella una cantante bailarina y él un soldado. Les proponemos escuchar a la soprano vienesa Isabella Küss interpretando de esta opereta precisamente Meine Lippen, Sie küssen son heif, Mis labios te besan con pasión, junto a la Orquesta Sinfónica de Carintia, dirigida por Peter Marchi.

0: era la soprano Isabella Accius, interpretando de la opereta Giuditta de Franz Lehár, Meine Lippen, Sie küssen son Haif, Mis labios te besan con pasión, junto a la Orquesta Sinfónica de Carintia, dirigida por Peter Marchi.
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0: Hacía 17 años que funcionaba en Montevideo el Teatro Solís, cuando el 23 de marzo de 1876 abría sus puertas al público en Madrid, España, el antiguo Teatro Apolo, ícono de la zarzuela, que llegaría a convertirse en la catedral del género chico en el Madrid de la Restauración. La sala del Apolo se encontraba en el número 45 de la calle de Alcalá de Madrid, España. Se inauguró con un aforo para 2.200 espectadores. En principio adoptó la programación de teatro por horas, habitual, entre 1870 y 1910, que haría famosa la Cuarta de Apolo, es decir, su última sesión, que comenzaba a partir de las 12:30 de la noche, con obras más atrevidas y un público más despreocupado, por decirlo de alguna manera. Su construcción sobre el solar del antiguo convento de San Hermenegildo, desamortizado en 1836 y derribado en 1870, fue financiada por el banquero Gargoglio entre 1871 y 1873, con proyecto de los arquitectos franceses P. Chandelot y F. Festo, y firmado por Alejandro Sureda. La función inaugural, el 23 de marzo de 1873, corrió a cargo de la compañía del actor Manuel Catalina. El propósito inicial del Apolo era representar comedia española, pero atravesó momentos difíciles en sus comienzos debido a su relativa lejanía del entonces centro de la ciudad y al excesivo precio de sus entradas, 18 reales. A pesar de todo ello, 6 años después de su inauguración, se convirtió en uno de los teatros más populares del Madrid de la Restauración gracias al género de la zarzuela. Entre los primeros estrenos puede citarse Cádiz, 1886, la pieza que abriría y cerraría la existencia del Apolo, de Chueca y Valverde, con libreto de Francisco Javier de Burgos y Zarragoiti. El dúo de la Africana, 1893, de Fernández Caballero, El Cabo Primero, y en especial las piezas más populares del casticismo madrileño, La Verbena de la Paloma, 1894, La Revoltosa, 1897,

recién se le conoció a partir del 17 de diciembre de 1987, representándose una antología de la zarzuela. El promotor de esta etapa fue el director granadino José Tamayo. En la actualidad, su propietario y empresario es Ramón Madurga, nieto de Tamayo. En el programa de hoy les proponemos escuchar algunos de los grandes éxitos que fueran estrenados en el emblemático y viejo Teatro Apolo. La Verbena de la Paloma es una popular zarzuela de género chico en un acto con libreto de Ricardo de la Vega y música de Tomás Bretón. Se estrenó el 17 de febrero de 1894 en el Teatro Apolo de Madrid. Como era corriente en las zarzuelas, lleva un subtítulo: El boticario y las chulapas y celos mal reprimidos. La acción transcurre en el Madrid cercano a la calle de Toledo, en el atardecer y noche del 14 de agosto. Susana y Casta, dos jóvenes trabajadoras de un comercio de la zona, aceptan los galanteos de un maduro boticario, Don Hilarión. Julián, que está enamorado de la Susana, se enoja mucho y no ve con buenos ojos ni al viejo boticario ni a sus intenciones. Llega el día de la verbena de la paloma y las dos jóvenes, con su mantón de manila y un vestido de seda chiné, deciden acompañar a su anciano admirador a la verbena. Julián estará allí, acompañado de su tía Rita, que no está muy conforme con esta relación y trata de intentar disuadirlo de dejar la ira y de que abandone a esa chica. Evoquemos sus célebres seguidillas: Por ser la Virgen de la Paloma, de la Verbena de la Paloma, Por coro, Cantores de Madrid y Gran Orquesta Sinfónica, bajo la batuta de Ataulfo Argenta.

Seguidillas por ser la Virgen de la Paloma, de la Zarzuela, la Verbena de la Paloma, por Coro Cantores de Madrid y Gran Orquesta Sinfónica dirigida por Ataulfo Argenta. Cádiz es una zarzuela en dos actos divididos en 9 cuadros, también definida como un episodio nacional cómico lírico dramático, con música de Federico Chueca y Joaquín Valverde y libreto de Javier de Burgos. Se estrenó en el Teatro Apolo de Madrid el 20 de noviembre de 1886. Cádiz constituye un modelo de zarzuela popular, una pintura brillante y expresiva de un momento culminante de la historia de España, inspirado en uno de los episodios nacionales de Don Benito Pérez Galdós. Chispero describe el estreno diciendo que el éxito fue clamoroso, el libro gustó mucho y la música muchísimo más. De Chueca y Valverde presentamos Preludio y Marcha de Cádiz, 1886, a cargo de la Orquesta Nacional de España, dirigida por el maestro Rafael Friedbeck de Burgos.

de Federico Chueca y Joaquín Valverde, hemos presentado Preludio y Marcha de Cádiz, a cargo de la Orquesta Nacional de España, dirigida por el maestro Rafael Fruidec de Burgos. El Niño Judío es una zarzuela en dos actos, divididos en cuatro cuadros, con libreto de Antonio Paso y Enrique García Álvarez, y música del maestro Pablo Luna. Se estrenó con gran éxito en el Teatro Apolo de Madrid, el 5 de febrero de 1918. Esta obra es una representante de cómo la opereta influyó en la zarzuela, en este caso, por la vertiente exótica, al subir al escenario lugares tan pintorescos como Siria o la India, sin perder tampoco un ápice de su base costumbrista, tratando de reflejar los nuevos gustos del público. El libreto se debe a Antonio Paso y Enrique García Álvarez, autores muy conocidos en el mundo lírico por su gran gracia e ingenio. Aquí tratan de presentar un cuadro exótico, creando una obra curiosa con momentos cómicos que rozan el disparate. La música se debe al gran compositor Pablo Luna, el cual era famoso no solo por su gran vena melódica, sino por ser uno de los que contribuyó a refinar la zarzuela, creando bellas melodías. En esta obra se puede apreciar el gran sentido lírico y orquestal en páginas maestras como la canción española, la canción de la esclava o la danza india. De España vengo, de la zarzuela El Niño Judío, por la mezzosoprano española Teresa Berganza, asociada frecuentemente con personajes de óperas de Rossini, Mozart y Bizet, admirada por su técnica, musicalidad y presencia en escena. Le acompaña la English Chamber Orchestra bajo la batuta de Miguel García Asensio.

Hemos escuchado De España Vengo, aria de la zarzuela El Niño Judío, con libreto de Antonio Paso y Enrique García Álvarez, y música del maestro Pablo Luna, por la mezzosoprano Teresa Berganza y la English Chamber Orchestra, bajo la batuta de Miguel García Asensio. La zarzuela El Dúo de la Africana, con música de Manuel Fernández Caballero y libreto de Miguel Echegaray, es uno de los títulos que ha permanecido en el repertorio del teatro lírico español durante más de 120 años. Cherubini ensaya, con su compañía de mala muerte, la ópera La Africana. La soprano es su mujer, la Antonelli. Cherubini ama a su mujer casi tanto como al dinero. Giuseppini, el tenor, se escapó de su casa y también ama a la Antonelli, pero la soprano está sumida en un pantano amoroso porque tiene dos enamorados, pero ni ella misma sabe si ama al empresario o al tenor. Para colmo, Amina, hija del empresario, también ama a Giuseppini, pero él no le hace caso. El bajo ama a Amina, pero ella tampoco le hace caso. Todos con los amores desencontrados. De pronto aparece la madre del tenor y se arma un lío notable. Estrenada el Teatro Apolo en 1893, templo del género chico, cuentan los cronistas de la época que fue tal el éxito del Dúo de la Africana que se representaron 211 funciones seguidas, permaneciendo después más de 5 años en cartel casi a diario. Vamos a compartir el popular dueto del Dúo de la Africana de Manuel Fernández Caballero en las voces de la soprano letona Elina Garancha y el tenor estadounidense Charles Castronovo, en un concierto llevado a cabo ante el monasterio benedictino barroco conocido como la Abadía del Goetheweg, Austria, y una gran orquesta dirigida por Karel Marc Gillon, celebrado maestro nacido en Londres en 1971 y oriundo de Gibraltar.

0: Wende.
1: No.
0: Elina, komm mit mir!
1: Niemals!
2: Presentábamos de esta forma el dueto de El dúo de la Africana de Manuel Fernández Caballero en las voces de la soprano Elina Carancha y el tenor Charles Castronovo, junto a una gran orquesta dirigida por el maestro Karel Marc Dijon. Doña Francisquita es una zarzuela, una comedia lírica en tres actos con libreto de Rodrigo Romero Sarachaga y Guillermo Fernández Shaw, basada en la comedia La discreta enamorada de Félix Lope de Vega, con música del maestro Amadeo Vives, que se estrenó en el Teatro Apolo de Madrid el 17 de octubre de 1923. Se la considera como una de las más grandes obras de la zarzuela, sentando modelo dentro del género grande. El libreto, basado libremente en la comedia de Lope de Vega, retrata al Madrid romántico de una manera poética y fiel, creando cuadros de gran colorido y viveza, sin caer en la mera recreación histórica, siendo esta una obra llena de frescura. Por sus características puede definirse también como una ópera cómica de gran calidad. En el apartado musical se aprecia el gran genio de Vives al reflejar en su música el alma de Madrid, al crear grandes páginas líricas como la canción del Ruiseñor o la romanza Por el humo se sabe, a otras de sentido popular y gran colorido como el animado pasacalle de estudiantes y modistillas o el conocido fandango del baile de cuchilleros. Compartimos ahora el fandango de Doña Francisquita, interpretado durante el concierto para la paz 2010, el 13 de junio de ese año, bajo la batuta de Miguel Roa, con el incomparable toque de castañuelas de la gran Lucero Tena en el Auditorio Nacional de Música de Madrid.

0: De la zarzuela Doña Francisquita de Amadeo Vives compartíamos Fandango, interpretado durante el concierto Para la Paz 2010, el 13 de junio de ese año, bajo la batuta de Miguel Roa, con el toque de castañuelas de Lucero Tena en el Auditorio Nacional de Música de Madrid.
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0: Amigos, los saludamos abriendo el micrófono, pero, por supuesto, haciendo hincapié en que antes habíamos abierto la puerta al túnel del tiempo, y de ahí que nuestro estudio se llenara con esta ráfaga de ragtime, de twenties.
1: ¡Qué poética!
0: ¿De qué se nos llenó el estudio que lo hizo bailar, profesora, usted, a Isabel y a mí acá? ¿De qué?
1: De música.
0: Sí, pero ¿de qué música? Porque yaceado fue su comienzo hoy, profesor.
1: De música norteamericana.
0: Música norteamericana, pero que recuerda como a un Scott Joplin, pero que no es.
1: Sí, muy bien, Mercedes, no es Scott Joplin, pero está dentro de la época.
0: ¿Y de quién se trata?
1: De Music Hall. Se trata de un compositor que no hizo diferencia y que no tiene... No solamente que no la hizo, sino que no tiene que haber diferencia entre la llamada música culta y música popular. Ahora se estila eso por cuestión de mercado, y mucha gente cree que el compositor culto no tiene nada que ver con la música popular. Y justamente es un grave error, porque la música culta se nutre de la música folclórica y se nutre de la música popular. Los grandes en su época componían de todo. Si Bach componía minués y componía gavotas, eso no era música culta, eso era música bailable. Si Beethoven componía danzas y contradanzas vienesas que se bailaban en los salones, es música popular. Si Chopin estilizó las mazurcas y las polonesas y los valses, era música bailable, tomaba de la tradición. Nosotros tenemos, ¿cómo estoy demorando en decir quién es? Si nosotros tenemos un Lloré la mar que pongo, nosotros, los uruguayos, que componía música popular y después se interesó por la música y estudió, y llegó a componer piezas de mayor envergadura, óperas y conciertos, etcétera. Vemos que esto no es nuevo. Y este músico que acabamos de escuchar es un nacionalista, por lo menos para mí es nacionalista, norteamericano, llamado George Gershwin, el muy famoso George Gershwin, que nació en 1898 y murió en 1937. De extracción pobre, nació en los barrios bajos de Brooklyn, de una familia humilde, y realizó la típica carrera norteamericana, rápida y exitosa. Y, según él, cuando estaba aprendiendo el oficio, o sea, cuando estaba siendo músico en serio, se le despertó un tumor cerebral, y en plena opulencia y en plena fama mundial, murió en Hollywood.
0: Muy joven, ¿eh?
1: 38 años.
0: Muy joven.
1: 38 años. Lo que puede, a veces, en las decisiones, una determinación de ciertos individuos. Cuenta él que tenía 7 años cuando escuchó la humoresca de Dvorak, una pieza para violín y piano, y después de escucharla dijo, quiero ser compositor, y lo logró.
0: Además, no quiso ser cualquier cosa, quiso ser compositor.
1: Quiso ser compositor, estudió el piano, desde chico, claro, se familiarizó con la música culta, sin llegar a entenderla bien, las armonías, siempre le encantó, por ejemplo, Chopin, los acordes que utilizaba, al igual que Beethoven. No dominaba profundamente la técnica de la composición como para haber hecho toda esa música maravillosa. Toda esa música que hoy en día nadie la discute si es buena o si es mala, se da por sobresentada que es buena. Es un compositor intuitivo, como lo fue también intuitivo Schubert. Schubert murió buscando a alguien que le enseñara música. Y usted dice, pero Schubert, qué raro, ¿no? Con toda la obra que hizo. Así que hay gente que... que los compara a Schubert con Gershwin. No solamente porque los dos fueron músicos naturales, músicos intuitivos, músicos que no tuvieron, digamos, una formación académica, que no estudiaron en conservatorios, sino también porque, ¿cuál es la grandeza de Schubert? La canción. ¿Cuál es la grandeza de Gershwin? La canción. Parece que compuso casi 400 canciones. Era una máquina de componer canciones. Schubert tiene alrededor de 600. Buah. No vamos a hacer diferencia por 200 canciones más o menos. Las canciones de Gershwin fueron incorporadas en comedias musicales, porque él fue también gran autor de comedias musicales y de música de película. Escribió música para películas de Fred Astaire. Las canciones, como dije, llegaron a 400. ¿Y quién le proporcionaba los textos a esas canciones? Su hermano, Ira Gershwin. Vamos a escuchar, Isabel, unas canciones de Gershwin cantadas nada más ni nada menos que por esa gran cantante de jazz, Ella Fitzgerald.

0: Y así componía de manera intuitiva y sin conocer tan profundamente la técnica musical, este genio que es George Gershwin. Este genio, como ya dije, que no tuvo una educación formal. Este genio que cuando fue a París tratando de que alguien le enseñara, golpeó las puertas de Ravel. Y Ravel lo escuchó tocar el piano. Creo que me faltó decir que fue un gran pianista. Sí, ya lo había dicho que había estudiado Chopin, conocía los estudios, conocía a Liszt. Y Ravel le dijo, si yo le enseño música, lo que voy a lograr es que sea un Ravel de segunda. Y es preferible que sea un Gershwin de primera. Así que siga así, que está bien.
1: Qué lucidez y qué grandeza también
0: la de Ravel. La de Ravel, ¿no?
1: Sí, sí.
0: Después, cuando Ravel fue a Estados Unidos, al año siguiente, fue Gershwin quien lo llevó a escuchar jazz in situ, cosa que va a redundar en la obra de Ravel, el bolero, los conciertos para piano, ¿verdad? El niño y los sortilegios. Todo eso tiene influencias de jazz, que ya se conocía en París, el jazz, ¿no? Pero otra experiencia es in situ. Como Ravel no lo recibió, no le quiso enseñar, no por egoísmo, sino para favorecer la personalidad de Gershwin, va a golpear a la puerta Stravinsky. Stravinsky tenía fama de ser muy vintenero, muy aferrado al dinero, digamos más, una forma más...
1: más delicada.
0: Más delicada.
1: Decirlo, sí.
0: Entonces le dijo, ¿y usted qué hace? Bueno, mire, yo hago comedias musicales, yo hago canciones. ¿Y cuánto le pagan al año? No sé lo que le habrá dicho el otro, pero sí. Gershwin movió la industria del espectáculo en Estados Unidos en su tiempo.
1: La cifra conmovió entonces a...
0: Y dice, pero en ese caso yo me tengo que poner a estudiar con ustedes, le dijo. Y no le dio clases. Y justamente, Gershwin movió el mundo del espectáculo. En la calle 28 de Broadway había una serie de editoriales musicales populares, y parece que las canciones de Gershwin vendían, porque si hoy en día no hay cantante que se precie de tal, que no tenga en su repertorio alguna canción de Gershwin, ¿qué será en la década del 20, en la década del 30?
1: Era furor.
0: Era furor. Aparte los espectáculos, aparte el cine, aparte justamente Hollywood con todos sus atractivos. Todo eso llevaron a consolidar la fama y la fortuna de Gershwin. Los que lo conocieron dice que aún siendo multimillonario, no perdió la sencillez, no perdió eso de hombre bueno, de hombre sencillo, no solamente músico. Parece que le gustaba mucho pintar y que no son nada despreciables las pinturas que dejó Gershwin. Aparte, como bien norteamericano, amante del deporte, practicaba varios de ellos y, como dato curioso, fumador empedernido. Lo que escuchamos antes era But Not For Me, que se puede traducir, Mercedes,
1: pero no para mí.
0: Pero no para mí. Esto es de una comedia musical, Girl Crazy, o sea, Chica Loca, que es de 1930. Fascinación Rítmica es lo que sigue, Isabel, que es de la comedia Lady Be Good.

0: Y el mérito de Gershwin fue haber incluido el jazz en la música culta. El jazz que muchos despreciaban no como música en sí, sino por un problema racial.
1: Claro, era la música de los negros.
0: Ahí está. Entonces se lo compara a Gershwin con Abraham Lincoln, con esta frase, el Abraham Lincoln de la música negra, porque reivindica los derechos del jazz. Él decía que el jazz era una música tan digna como para que se le prestara atención y que podía incluirse dentro de la gran música, de la música culta. Recibió elogios de Ravel, por supuesto, de Stravinsky, que ya lo habíamos citado, Kusevitsky, que era director de orquesta, y Asa Heifetz, el gran violinista, Schoenberg, el padre del expresionismo musical y del atonalismo. Vamos a escuchar ahora una de las canciones que más ha dado la vuelta al mundo, famosa, que se llama El hombre que amo y que pertenece a una comedia musical, Strike Up the Band, del año 1924.

0: buscar a todas estas microformas, si estuviéramos hablando del romanticismo, diríamos así, al Gershwin de la microforma. Adelanto que entre sus grandes obras, sin desmedro de estas, ¿no?, por supuesto, está Un americano en París, de 1928, La rapsodia en blue, porque tiene dos rapsodias en blue, una del 24 y otra del 31, El concierto en fa para piano y orquesta, una ópera sobre ambiente de negros en Estados Unidos, de Brooklyn, justamente, por Jean Bess, famosa, porque ahí aparece Tiempo tormentoso, y un poema sinfónico, se la podríamos llamar así, que se llama Un americano en París, que lo empezó a bocetar allá cuando su residencia en París, extrañando un poco el ambiente norteamericano.
1: Seguramente los memoriosos recordarán, como yo en este momento, la rapsodia en blue, sí, utilizada como cortina musical de un radioteatro de la década de los 60. Pero eso lo vemos en la próxima.
0: Ahí está, que muchos la traducen como rapsodia azul.
1: Sí, sí, sí.
0: No, rapsodia in blue, rapsodia en ritmo de blue. David Evans dijo de Gershwin: nadie podrá negar que Gershwin fue realmente grande, uno de los más importantes músicos que ha producido Norteamérica. Es la perfección. Compuso música de una belleza extraordinaria, y el hecho de que una gran parte de ella haya estado destinada a las masas no la torna menos bella. En su música la originalidad es manifiesta. Su manera de construir una melodía y su utilización de la frase rítmica ostentan un sello inconfundible. Su música es fiel reflejo del ambiente en que nació y sus experiencias como hijo de una grande y vibrante ciudad. Me olvidé de decir en su momento, la pieza tocada en piano con la que abrimos el programa, lo interesante es que estaba tocada por el propio Gershwin, autor e intérprete. Esta grabación originalmente estaba hecha no en disco, sino en rollo de pianola. Era muy común en la época que los grandes pianistas perforaran rollos de pianola, Debussy, nada menos que Debussy, entre ellos. Y justamente la técnica de la grabación digital llevó a tener este compacto que está tocado por Gershwin, intérprete y autor.
1: O sea que es todo un documento, ¿no?
0: Es todo un documento.
1: Bueno, y ahora, así como usted se olvidó, profesor, de decir, sí, que eso estaba interpretado Gershwin por Gershwin, digamos, sí, yo iba a hacer un comentario después que escuché eso, que tenía que ver con, bueno, bellísima, bellísima música, ¿verdad?, que nos lleva a todos como a levitar por momentos, ¿verdad?, a movernos a su ritmo y todo lo demás, pero que me pareció una enorme complejidad desde el punto de vista de su ejecución técnica, ¿verdad?
0: Pero por supuesto. Incluso los tres preludios de Gershwin para piano, los compuso original para piano, son abordados por los grandes pianistas. E incluso en nuestro medio, sin llegar a dar nombres, cuando hubo concurso en la OSODRE para el cargo de pianista, una de las pruebas era tocar un Gershwin por los ritmos, ¿entiendes?
1: Claro,
0: porque
1: claro.
0: Otros autores tienen otras dificultades de desplazamiento, de técnica, de salto. Esto tiene la dificultad rítmica. Es el aporte del negro a la música, claro, ¿verdad? A la faceta rítmica. Bueno, ahora, siguiendo con el Gershwin pianista, vamos a escuchar el libro de canciones compuesta por él, transcripciones de sus propias canciones, esta vez no tocado por Gershwin, sino por un pianista que se pronunciaría Peter
1: Donohoe,
0: que es un pianista norteamericano. Libro de canciones entonces.

0: Y nos tenemos que ir, Mercedes.
1: Nos tenemos que ir, pero prometiéndole a la audiencia que Gershwin continúa
0: en la próxima audición,
1: grandes
0: el
1: obras
0: Gershwin
1: sinfónicas.
0: Sinfónica.
1: Ahí está.
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Il turco in Italia. El turco en Italia. Drama bufo en dos actos. Libreto de Felice Romani. Música de Gioachino Rossini. Edición crítica de la partitura a cargo de Philip Gossett en representación de la Fundación Rossini de Pesaro. Estreno mundial, Teatro alla Scala de Milán, 14 de agosto de 1814. La noche del 14 de agosto de 1814, el compositor italiano Gioachino Rossini recibió un duro golpe cuando el público milanés recibió con total frialdad e indiferencia su nueva ópera, Il Turco in Italia, que ofrecemos esta noche en forma integral. Compuesta inmediatamente después que Aureliano en Palmira y luego del drama jocoso L'Italiana in Algeri, estrenado el 22 de mayo de 1813, el día de nacimiento de Richard Wagner, Rossini brindó esta vez una de sus primeras obras diferentes y con elementos que podrían considerarse hasta cierto punto como nuevos. El público esperaba que el compositor de Pesaro repitiera el éxito obtenido en Venecia con Tancredi en 1812 y con La Italiana en Argel al año siguiente, obra que muchos piensan que guarda relación con nuestra ópera de esta noche. Sin embargo, el único punto en común que ambas obras tienen es partir del mismo esquema de la ópera buffa, pero en el caso de La Italiana se trata de una desopilante comedia que en cierto modo hace burla del género masculino, mientras que en Il Turco in Italia la comicidad adquiere un relieve diferente. ¿Por qué? Primeramente por tratarse de un drama giocoso, supervisado por las palabras de un cínico poeta que asigna los diferentes roles y comportamientos a sus personajes. Rossini y su libretista Romani se adelantaron con ello al teatro de Luigi Pirandello, en el que un personaje manipula al resto como marionetas, si bien la idea no es del todo nueva. Mozart ya había practicado este recurso con la figura de Don Alfonso, en el verdadero milagro musical que es Così fan tutte, y el propio libreto de Romani, hombre de gran nivel poético y literario, tampoco es nuevo. El mismo se basa en un libreto antiguo de similar nombre escrito por Caterino Mazzola, que también fuera puesto en música anteriormente por Franz Zeidelmann en Dresden en 1788 y luego por Franz Süssmayr en 1794. El arriesgado argumento manejado por el poeta Prosdocimo realiza un planteamiento nuevo del teatro, para lo cual el público naturalmente no estaba preparado. Por extensión, vemos en su figura primero al propio libretista Romani y de igual manera al compositor, tratando la comicidad con pinzas y concentrándose en los perfiles psicológicos de cada uno de los personajes. Si bien la trama original proviene del material del libreto seminal de Mazzola, debemos a Felice Romani la feliz invención del personaje del poeta y del romántico enamorado Don Narciso, rol compuesto por Rossini para su amado tenor Giovanni David. Según lo señalara Stendhal, quien idolatraba la obra de Rossini, Il Turco in Italia sorprendió también por la falta de moralidad para la época, representado en el personaje de la volátil Donna Fiorilla, mujer casada con el tonto Don Geronio y cortejada por Don Narciso. Musicalmente, la ópera emplea todavía recitativos secos. Son escasas también las citaciones de otras óperas anteriores. Entre ellas hallamos pasajes de Ciro en Babilonia y La cambiale di matrimonio en la introducción orquestal y De la ocasión hacia el ladrón en el magnífico terceto entre Don Narciso, Prosdocimo y Geronio, un marito scimunito en el que los personajes protestan por los papeles que les ha asignado el poeta. En el dúo entre Fiorilla y Geronio hallamos también algunas citas de El señor Bruschino. Romani proveyó también la cavatina de Don Geronio, Vado in traccia de una zingara, el final del acto segundo, y el aria de Albazar, eliminada durante muchas representaciones. Pueden destacarse como otros números importantes de la partitura, la fogosa cavatina de entrada de Fiorilla, Non si da follia maggiore, que luego sería reutilizada en la farsa musical La Gazzetta en 1816, y su gran aria, I vostri cenci vi mando. También son dignos de mencionar el memorable dúo entre Selim y Geronio al comienzo del segundo acto, cuando este último se niega a venderle a su esposa, y el gran quinteto, oh guardate che accidente, un hermoso andante
que es uno de los puntos cumbres de la partitura. Rossini continúa, por otra parte, dentro de los moldes y arquetipos vocales del teatro del Ottocento, al asignar los roles cómicos a tres bajos bufos, que son Don Geronio, una figura caricaturesca al estilo de Don Bartolo o Don Pasquale, el poeta Prosdocimo, del cual ya hemos hablado, y el protagonista, el turco Selim. Este último requiere un registro de gran extensión, capaz de descender a un fa 1 y de ascender hasta un fa 3, nota asociada más bien con los barítonos, además de pasajes de agilidad y de coloratura. Finalmente, Donna Fiorilla, la protagonista femenina, debe ser una soprano lírica con un buen registro central, con ciertos pasajes de agilidades y frases dramáticas, como en su gran escena antes del final del segundo acto, lo cual la asemeja, si bien someramente, a las heroínas dramáticas de las óperas serias. Detallamos entonces, seguidamente, el elenco artístico responsable de nuestra versión de El Turco en Italia, de Gioachino Rossini. Selim, Michele Pertusi, bajo barítono. Fiorilla, Mariela De Bia, soprano. Don Geronio, Alfonso Antoniozzi, bajo barítono. Don Narciso, Paul Austin Kelly, tenor. Prosdocimo, Roberto De Candia, bajo barítono. Zaida, Laura Polverelli, mezzo soprano. Albazar, Bruce Fowler, tenor. Junto a ellos, el coro y la orquesta del Teatro Ponchielli de Cremona, bajo la conducción de Riccardo Scegli. Grabación efectuada en vivo en el Teatro Ponchielli de Cremona, el 11 de marzo de 1997. Presentamos, como dijéramos anteriormente, una memorable versión que responde a la edición crítica de la partitura realizada por el musicólogo Philip Gossett por encargo de la Fundación Rossini de Pesaro. Pasamos entonces a dar lectura al argumento del primer acto de esta singular comedia. La acción tiene lugar en la ciudad de Nápoles y en sus alrededores durante el siglo XVIII. Acto primero. Playa en las afueras de Nápoles. El poeta Prosdocimo busca una trama para un drama bufo que le ha sido encargado. Encuentra a un grupo de gitanos, entre ellos a la bella pero infeliz Zaida y a su confidente Albazar. El amigo de Prosdocimo, el obstinado y geriátrico Don Geronio, busca a alguien que le diga la buena fortuna y le aconseje sobre sus problemas maritales con su veleidosa esposa, Donna Fiorilla. Zaida le cuenta a Prosdocimo que proviene de un harén turco. Ella y su amo, el príncipe Selim, estaban enamorados, pero celosas rivales la acusaron de infidelidad, lo cual trajera aparejado su escape con el fin de salvar su vida, acompañada por Albazar. Entra Fiorilla, la caprichosa y joven esposa de Geronio, cantando la alegría del amor. Llega un barco turco y desembarca el propio príncipe turco Selim, un hombre rico que viene a ver cómo es la vida en Italia. A Fiorilla inmediatamente le complace el apuesto turco y se desarrolla rápidamente el romance. Aparece primero Don Narciso, un admirador de Fiorilla, y luego Geronio, horrorizado al saber que Fiorilla se lleva al turco a casa a beber su café. Horas más tarde, en su casa, Fiorilla y Selim coquetean amorosamente. Luego Selim se marcha, después de acordar con Fiorilla encontrarse de nuevo junto a su barco. Geronio le dice a Fiorilla que no permitirá a más turcos o italianos en su casa. Ella dulcemente logra dominarlo y luego, cuando él se calma, amenaza con castigarlo si vuelve a comportarse de igual manera. El poeta, que se ha perdido la llegada del turco y la última visita del mismo a Fiorilla, aún trata de encontrar a Zaida. Afortunadamente para él, junto a la playa, por la noche, Selim espera a Fiorilla, con quien piensa realizar un escape romántico. Pero en su lugar aparece Zaida. Los anteriores amantes están sorprendidos y encantados y se declaran nuevamente su amor. Llegan Narciso con Fiorilla disfrazada y Geronio detrás de ellos. Selim confunde a la velada Fiorilla con Zaida y las dos mujeres de pronto se encuentran cara a cara. Fiorilla acusa a Selim de traición. Zaida se enfrenta a Fiorilla y ambas mujeres terminan acusando al pobre turco de infidelidad, cada una de ellas reclamando sus derechos sobre él. Mientras que Geronio quiere llevarse a su mujer a su casa, se produce una disputa general que ninguno de los hombres logra frenar.
El poeta permanece extasiado, ya que este es el mejor final pensado para el primer acto de su ópera bufa.

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Acto segundo. En una posada se reúnen Selim y Geronio. El turco quiere llevarse a Fiorila a su país y propone a su marido, como es costumbre en Turquía, comprar a la joven dama. Activamente secundado por el poeta, Geronio se horroriza y desafía a Selim a un duelo. Una vez más, el poeta queda preocupado por el tiempo que se demora en hallar una solución al conflicto, que tampoco se resuelve luego de una segunda confrontación entre ambas mujeres, Fiorila y Zaida. Cuando tiene que elegir entre ambas, Selim vacila. Pero a pesar de sus sentimientos heridos por las expectativas que no resultaron como planeaban, Selim y Fiorila se abrazan y planean nuevamente huir juntos. El baile de máscaras que va a celebrarse les brindará la oportunidad dorada para realizar la fuga. El poeta entonces arregla que Zaida y Geronio se encuentren en el baile vestidos exactamente igual que Fiorila y Selim, con el fin de evitar el escape amoroso. Don Narciso, que ha escuchado los planes de ambos, también decide asistir a la fiesta de disfraces, vistiendo el mismo atuendo que el turco. Durante el baile, el confuso don Geronio, vestido como Selim, no sabe cuál pareja es la que busca, ya que todos están vestidos iguales. Esto provoca la risa de todos los presentes, que se burlan del marido celoso. Pero la confusión general durante el baile ha resultado en la reconciliación entre Zaida y Selim. El poeta se prepara ahora para la intriga final. Sabiendo que Selim ya no representa una amenaza, logra persuadir a Geronio de que amenace a su esposa con el divorcio y con todas las consecuencias legales del mismo. Pero Fiorila se siente abandonada y engañada por todos los hombres. Finalmente, el poeta logra su cometido. Fiorila se arrepiente de su comportamiento y se reconcilia con su esposo Geronio. Hasta el amante don Narciso ha aprendido su lección y promete no embarcarse en aventuras amorosas similares, dadas las consecuencias. Ya no hay obstáculo alguno, entonces, para el final feliz y moralizante del drama bufo del poeta Prosdócimo.

0: Hemos escuchado Il Turco in Italia, El Turco en Italia, drama bufo en dos actos, con libreto de Felice Romani y música de Gioachino Rossini. El reparto ha sido el siguiente: como Selim, Michele Pertusi, bajo barítono; Fiorilla, Mariela De Via, soprano; Don Geronio, Alfonso Antoniozzi, bajo barítono; Don Narciso, Paul Austin Kelly, tenor; Prosdocimo, Roberto De Candia, bajo barítono; Zaida, Laura Polverelli, mezzo soprano; Albazar, Bruce Fowler, tenor. Junto a ellos participaron el coro y la orquesta del Teatro Ponchielli de Cremona, bajo la conducción de Ricardo Scheyi. Hemos trabajado para ustedes en el guión, la realización general y el material auditivo, Fernando Funes; Ariel Gómez en los controles de grabación; Leonora Balsani en la edición; y en la locución, Mariana Lobo.
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de Béla Bartók, Hungría 1881-1945, música para cuerdas, percusión y celesta. Interpreta la Orquesta Filarmónica de la BRT de Bruselas con la dirección de Alexander Rasbari. Movimientos: primero andante tranquilo, segundo allegro, tercero adagio y cuarto allegro molto.

De Béla Bartók escuchábamos música para cuerdas, percusión y celesta por la Orquesta Filarmónica de la BRT de Bruselas. Dirigió Alexander Rajbari. De Jean Francé, Francia 1912-1997. Seguidamente, quinteto para clarinete y cuerdas. Interpreta Ensemble Karl Stamitz.

de Jean Francé, quinteto para clarinete y cuerdas por Ensemble Karl Stamitz. De Clara Beck Schumann, Alemania 1819-1896, presentamos seguidamente Sonata en Sol menor para piano. Interpreta Yoshiko Iwai, sus tiempos primero allegro, segundo adagio, tercero scherzo, cuarto rondó.

De Clara Beck Schumann era Sonata en Sol menor para piano, interpretada por Yoshiko Iwai. De Ottorino Respighi, Italia 1879-1936, Tríptico Botticelliano, interpreta la orquesta de la Academia de San Martín en Los Campos, dirige Sir Neville Mariner. Sus partes: primero, Primavera; segundo, La Adoración de los Magos; tercero, El Nacimiento de Venus.

de Ottorino Respighi, era tríptico botticelliano por la orquesta de la Academia de San Martín en los Campos, bajo la batuta del maestro Sir Neville Mariner. De Jan Sibelius, Finlandia 1865-1957, La hija de Prohiola, opus 49, interpreta la Orquesta Sinfónica de la CSR, dirige Kenneth Schemerhorn.

De Jan Sibelius hemos escuchado La hija de Pohjola, opus 49, por la Orquesta Sinfónica de la CSR, con dirección de Kenneth Schemerhorn. De Franz Schubert, Austria, 1797-1828, presentamos Fantasía, opus 103, para piano a cuatro manos. Murray Peraya y Radu Lupu al piano a cuatro manos.

de Franz Schubert. Compartíamos Fantasía Opus 103 para piano a cuatro manos, que interpretaron Murray Peraya y Radu Lupu. De Wolfgang Amadeus Mozart, Austria 1756-1791, presentamos Sinfonía número 33 en Si bemol mayor, índice Köchel 319. Interpreta la orquesta del Festival Mozart con la dirección de Alberto Lizio. Sus tiempos: primero allegro assai, segundo andante moderato, tercero menuetto, cuarto finale allegro assai.

De Wolfgang Amadeus Mozart hemos escuchado Sinfonía número 33 en si bemol mayor, índice Köchel 319, por la orquesta del Festival Mozart, bajo la batuta de Alberto Lizio. De Antonio Rossetti, Italia 1750-1792, Cuarteto de cuerdas, opus 6, número 3, en si bemol mayor, interpreta el cuarteto de cuerdas arioso. Movimientos: primero allegro assai, segundo larghetto, tercero rondo, allegro assai come presto.

De Antonio Rossetti era Cuarteto de Cuerdas Opus 6, número 3, en Si bemol mayor por el Cuarteto de Cuerdas Arioso. De Franz Joseph Haydn, Austria 1732-1809, llega Casación en Sol mayor para flauta traversa, oboe, dos violines, violonchelo, contrabajo y clave. Interpreta conjunto instrumental Linde. Movimientos: primero allegro, segundo andante moderato, tercero minueto trío, cuarto tema la fantasía moderato.

0: De Franz Joseph Haydn era Casación en sol mayor para flauta traversa, oboe, dos violines, violonchelo, contrabajo y clave. Interpretó el conjunto instrumental Linde.
1: Al finalizar La Puerta del Sol, damos paso a otras propuestas musicales y los esperamos para un nuevo encuentro mañana a la hora 6.

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Ettore Bastianini, programa número 2. Bienvenidos a la segunda entrega de un nuevo capítulo del retrato musical del gran barítono italiano Ettore Bastianini que estamos realizando desde la semana pasada. Mientras el ícono de Siena comenzaba a brillar en el cartel internacional a partir de 1952, su interés por la música de compositores rusos lo llevó a interpretar en el Maggio Musicale Fiorentino los dos papeles baritonales que ofrece la ópera La Dama de Pique de Tchaikovsky en 1954, a la que siguieron también el rol titular en Mazepa del mismo autor y el príncipe Andrei Bolkonski en La Guerra y la Paz de Sergei Prokofiev. Dada la total ausencia de conocimiento de la lengua y de la técnica vocal de la ópera rusa, podemos afirmar que estos experimentos no se hallan dentro de los mejores logros de la carrera del ilustre Bastianini. Felizmente, poco tiempo después, se produjo un retorno al repertorio italiano, cuando en 1953 nuestro Ettore interpretó el rol de Enrico Ashton en Lucia di Lammermoor junto a María Callas en el Teatro Comunale di Firenze. Siguieron luego representaciones de Andrea Genia en Turín y de La Traviata durante su debut en el Metropolitan Opera House de New York en diciembre de 1953 junto a Licia Albanese y Richard Tucker. La gran estrella formó parte del elenco del Met neoyorquino a partir de 1954, cantando en sus escenarios hasta mayo de 1957. Los grandes directores orquestales, los empresarios teatrales, la prensa y el propio público descubrieron la total dedicación y aptitud absoluta del barítono de Siena como intérprete ideal de los grandes papeles baritonales de las óperas de Giuseppe Verdi. Muchos hasta el día de hoy consideran a Ettore Bastianini como el non plus ultra de la cuerda baritonal verdiana, al poseer todos los requisitos necesarios para interpretar los papeles a la perfección absoluta. Vamos a comprobarlo seguidamente, en principio con dos monólogos que pueden considerarse como los más destacados para la voz de barítono, compuestos por el genial Verdi. Primeramente será Il Ballen del suo sorriso, la gran confesión de amor del Conde di Luna, en el segundo acto de la ópera El Trovador. Inmediatamente después ofreceremos la gran escena frente a los cortesanos del segundo acto de Rigoletto, que incluye la brutal imprecación Cortigiani vil razza danata, a la que sigue la plañidera súplica de corte rossiniano Miei signori perdono pietade, con solo de cello obbligato. El primer fragmento proviene de una representación efectuada el 29 de mayo de 1957 con coro y orquesta sinfónica de la RAI de Milán, dirigidos por Fernando Previtali. La gran aria de Rigoletto fue registrada en 1959 junto a la orquesta del Maggio Musicale Fiorentino, dirigida por Gianandrea Gavazzeni. Junto a la orquesta y coros de la Academia de Santa Cecilia de Roma en 1955, nuestra estrella grabó comercialmente la ópera La Forza del Destino de Verdi. En la misma participaron también el tenor Mario del Mónaco como Don Álvaro y la soprano Renata Tebaldi, encarnando a la heroína Leonora di Vargas. El rol del mortalmente obseso Don Carlo di Vargas, que busca venganza sangrienta para hallar finalmente su propia muerte, es una de las creaciones más sobresalientes de Bastianini, dando la impresión de haber sido compuesta especialmente para él. Vamos a escuchar el extenso monólogo de Don Carlo di Vargas, Morir, tremenda cosa, del tercer acto de La Fuerza del Destino de Giuseppe Verdi. Se trata de una de las escenas más sofisticadas compuestas por Verdi, ya que incluye una serie de recitativos con cambios de métricas, una sublime cantinela en forma de aria y una vigorosa cabaleta, aunque no compuesta en el estilo tradicional como podremos apreciar. La orquesta de la Academia de Santa Cecilia de Roma se halla dirigida por Francesco Molinari Pradelli. Pese a su monolítica autoridad vocal dramática y al gran respeto que su voz lograba imponer, la voz de Bastianini poseía marcadas cualidades líricas. Esto le permitió interpretar uno de los roles más dulces para barítono que Giuseppe Verdi escribiera, que es el de Rodrigo, marqués de Posa, en la gran ópera en cinco actos Don Carlos. Escuchemos entonces la escena de la muerte de Rodrigo en prisión perteneciente al cuarto acto de dicha ópera. El registro de la misma data del año 1960 en el Festival de Salzburg con la Orquesta Filarmónica de Viena, dirigida por Nello Santi. Uno de los personajes predilectos de Bastianini era el de Iago en la ópera Otelo de Giuseppe Verdi, ya que se trata de una de las más importantes creaciones del genio de la Roncole. A tal punto amó a este papel que bautizó a su único hijo con el nombre de Iago,
quien naciera en el año 1945. Pero lamentablemente el codiciado papel le trajo más infortunio que recompensas. Según narran fuentes de la época, Bastianini jamás pudo aprender y dominar el papel en forma integral, el cual originalmente iba a grabar en disco junto a Herbert von Karajan. Karajan, hombre de difícil temperamento, despidió a Bastianini del elenco de los festivales de Salzburg luego de que el ilustre barítono le proporcionara enormes satisfacciones interpretando a Rodrigo de Posa en Don Carlos. Por esta razón, el único fragmento vocal de Otelo que sobrevive en la voz de Bastianini es el cruel Credo de Iago perteneciente al segundo acto. Escuchemos su magnífica interpretación realizada junto a las fuerzas orquestales de la RAI de Milán en 1957, bajo la conducción del maestro Armando La Rosa Parodi. A pesar de sus destacadas cualidades como barítono dramático, Bastianini poseía un gran sentido del humor. Cuenta el tenor Carlo Bergonzi en un artículo publicado en el periódico Gazzetta del Sud en 1955 que durante una función de Lucia di Lammermoor en el Met de New York, Bastianini le gastó una pesada broma que resultó en la total risa del público. Durante el segundo acto, cuando Edgardo debe extraer su espada con gran violencia, Bergonzi hizo el ridículo ante el público ya que la espada había sido pegada y atada a la vaina por el propio Bastianini. Igualmente, en noviembre de ese mismo año, durante una representación del tríptico Pucciniano en Florencia, el auto de Bastianini fue robado, lo cual el genial cantante tomó con cierta ligereza. Tal espíritu le permitió también abordar papeles cómicos. Uno de sus grandes logros al respecto fue el Fígaro de Rossini, que vamos a escuchar seguidamente, precisamente la gran aria de entrada, Largo al factotum, del primer acto de El Barbero de Sevilla, grabación de 1957 realizada en Milán con la orquesta de la RAI de dicha ciudad, dirigida por Alberto Herede. Cuando Herbert von Karajan grabó comercialmente la opereta El Murciélago de Johann Strauss y antes de la disputa a causa del papel de Iago en Otelo, el gran director orquestal austríaco invitó a Bastianini a participar en la famosa escena de gala de la fiesta del segundo acto en casa del príncipe Alexander Orlovsky. Para esa ocasión, Ettore escogió lo que sería el único fragmento que cantara en una lengua extranjera. Se trata del dúo Anything You Can Do, I Can Do Better, que cantan la protagonista y Frank Butler en el segundo acto del musical Annie Get Your Gun, de 1946, compuesto por Irving Berlin. Su compañera fue la mezzosoprano Giulietta Simeonato, junto a quien Bastianini interpretara en muchas oportunidades. Simeonato y Bastianini aprendieron el texto del dúo por fonética. Seguidamente les ofrecemos dicho registro musical. Mientras que participaba como invitado en el Metropolitan de New York, Bastianini continuó cantando también en Europa. Entre algunas de estas interpretaciones se destacan la legendaria Traviata de 1955 en La Scala, con puesta en escena de Luchino Visconti, y Puritani de Bellini para la ópera lírica de Chicago en el mismo año, el rol de Ernesto en El Pirata de Bellini, así como su primer Renato en Un balo en máscara de Verdi, que cantó en La Scala en 1956. Curiosamente, nuestro Ettore se sintió fuertemente atraído por los papeles baritonales en las óperas de Ruggero Leoncavallo, quien, al igual que casi todos los compositores de la Giovane Scuola Verista Italiana, favorecieron solamente a las voces de tenor y soprano. Es insólito, por otra parte, que Bastianini nunca interpretara el papel del cantante de variedades Cascard en la comedia lírica Zazà de Leoncavallo, que ofrece dos geniales arias para la voz baritonal. En lugar de ello, Ettore se decidió por el diluido y breve papel del poeta Rodolfo en La Bohème de Leoncavallo, personaje de secundaria importancia ya que la ópera presenta al pintor Marcello como protagonista, encarnado por el tenor. Sin embargo, Rodolfo posee su único soliloquio en el acto cuarto, titulado Scuotio Vento, cuyo texto está tomado de la Ballade du Désespéré del poeta Henri Murger, uno de los cantos de desesperación amorosa más elevados de todos los tiempos. Lo vamos a compartir seguidamente, extractado de una función de dicha ópera en la ciudad de Nápoles, celebrada el 15 de noviembre de 1958, junto a la orquesta del Teatro San Carlo de dicha urbe, dirigida por Francesco Molinari Pradelli. A pesar de lo poco y nada que La Bohème de Leoncavallo ofrece al papel del poeta Rodolfo, su magnum opus, el drama lírico Pagliacci, de 1892, brinda una de las mejores creaciones del compositor napolitano para el registro de barítono. Tal fragmento es el prólogo de la obra, pieza inmensamente popular y conocida entre los amantes de la lírica, que constituye una extensa excursión por el registro baritonal
desde notas graves hasta dos sol agudos al final de la misma. Bastianini fue un gran intérprete del papel de Tonio en dicha ópera. Compartiremos seguidamente el prólogo de Pagliacci, registrado junto a la Orquesta de la RAI de Milán. La dirección orquestal pertenece a Armando La Rosa Parodi. Resulta paradójico el hecho de que nuestro barítono pudiera interpretar roles principales como Rigoletto, Carlo Gerard, Don Carlo di Vargas en La Fuerza del Destino o el rey Carlos V en Hernani, y sin embargo nunca dominar el papel de Iago en Otelo, ni haber cantado roles verdianos de capital importancia como Macbeth o Simón Bocanegra. Este problema de una supuesta dificultad de aprendizaje lo llevó a elegir muchas veces papeles de total insignificancia, como los ofrecidos por las óperas de Pietro Mascagni para la cuerda de barítono. Bien sabido es que Mascagni fue un gran amante de la voz de tenor, registro al cual favoreciera por sobre todos los demás, como lo atestiguan todas sus óperas. Bastianini se sintió, sin embargo, orgulloso de interpretar no solo un papel insípido y corto, como el de Alfio en Caballería Rusticana, sino que también registró arias pertenecientes a obras menos conocidas de Mascagni, como Le Maschere, Lodoletta y El amigo Fritz. Vamos a culminar nuestra recorrida de esta noche ofreciendo tres arias de Pietro Mascagni pertenecientes a las tres óperas recién citadas. Será primeramente Per voi, Ghiottoni inutili, aria a cargo del rabino David en el primer acto de la comedia lírica El amigo Fritz de 1891. A otra posterior comedia lírico-dramática, Lodoletta, pertenece el aria del Dizzy Lodoletta, que canta el personaje de Gianotto en el acto segundo. En el final escucharemos el monólogo del tartamudo Tartaglia, Quella è una strada, perteneciente al primer acto de la comedia Le Maschere, que es una de las mejores óperas compuestas por el músico de Livorno. En los tres registros discográficos que datan del año 1963, participa la Orquesta Sinfónica de la RAI de Roma, dirigida por el maestro Nino Bonavolontà. Más material musical de la voz de Ettore Bastianini nos espera el próximo jueves a la misma hora, por lo cual sugerimos que no se lo pierdan. Hasta entonces.

Junto a la Orquesta y Coros de la Academia de Santa Cecilia de Roma en 1955, nuestra estrella grabó comercialmente la ópera La Forza del Destino de Verdi. En la misma participaron también el tenor Mario del Mónaco como Don Álvaro y la soprano Renata Tebaldi, encarnando a la heroína Leonora di Vargas. El rol del mortalmente obseso Don Carlo di Vargas, que busca venganza sangrienta para hallar finalmente su propia muerte, es una de las creaciones más sobresalientes de Bastianini, dando la impresión de haber sido compuesta especialmente para él. Vamos a escuchar el extenso monólogo de Don Carlo di Vargas, Morir, tremenda cosa, del tercer acto de La Fuerza del Destino, de Giuseppe Verdi. Se trata de una de las escenas más sofisticadas compuestas por Verdi, ya que incluye una serie de recitativos con cambios de métricas, una sublime cantinela en forma de aria y una vigorosa cabaleta, aunque no compuesta en el estilo tradicional como podremos apreciar. La orquesta de la Academia de Santa Cecilia de Roma se halla dirigida por Francesco Molinari Pradelli.

Pese a su monolítica autoridad vocal dramática y al gran respeto que su voz lograba imponer, la voz de Bastianini poseía marcadas cualidades líricas. Esto le permitió interpretar uno de los roles más dulces para barítono que Giuseppe Verdi escribiera, que es el de Rodrigo, marqués de Posa, en la gran ópera en cinco actos Don Carlos. Escuchemos entonces la escena de la muerte de Rodrigo en prisión perteneciente al cuarto acto de dicha ópera. El registro de la misma data del año 1960 en el Festival de Salzburg con la Orquesta Filarmónica de Viena, dirigida por Nello Santi.

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Uno de los personajes predilectos de Bastianini era el de Iago en la ópera Otelo de Giuseppe Verdi, ya que se trata de una de las más importantes creaciones del genio de la Roncole. A tal punto amó a este papel que bautizó a su único hijo con el nombre de Iago, quien naciera en el año 1945. Pero lamentablemente el codiciado papel le trajo más infortunio que recompensas. Según narran fuentes de la época, Bastianini jamás pudo aprender y dominar el papel en forma integral, el cual originalmente iba a grabar en disco junto a Herbert von Karajan. Karajan, hombre de difícil temperamento, despidió a Bastianini del elenco de los festivales de Salzburg luego de que el ilustre barítono le proporcionara enormes satisfacciones interpretando a Rodrigo de Posa en Don Carlos. Por esta razón, el único fragmento vocal de Otelo que sobrevive en la voz de Bastianini es el cruel Credo de Iago perteneciente al segundo acto. Escuchemos su magnífica interpretación realizada junto a las fuerzas orquestales de la RAI de Milán en 1957, bajo la conducción del maestro Armando La Rosa Parodi.

A pesar de sus destacadas cualidades como barítono dramático, Bastianini poseía un gran sentido del humor. Cuenta el tenor Carlo Bergonzi en un artículo publicado en el periódico Gazzetta del Sud en 1955 que durante una función de Lucia di Lammermoor en el Met de New York, Bastianini le gastó una pesada broma que resultó en la total risa del público. Durante el segundo acto, cuando Edgardo debe extraer su espada con gran violencia, Bergonzi hizo el ridículo ante el público ya que la espada había sido pegada y atada a la vaina por el propio Bastianini. Igualmente, en noviembre de ese mismo año, durante una representación del tríptico Pucciniano en Florencia, el auto de Bastianini fue robado, lo cual el genial cantante tomó con cierta ligereza. Tal espíritu le permitió también abordar papeles cómicos. Uno de sus grandes logros al respecto fue el Fígaro de Rossini, que vamos a escuchar seguidamente, precisamente la gran aria de entrada, Largo al factotum, del primer acto de El Barbero de Sevilla, grabación de 1957 realizada en Milán con la orquesta de la RAI de dicha ciudad, dirigida por Alberto Herede.

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0: Cuando Herbert von Karajan grabó comercialmente la opereta El murciélago de Johann Strauss, y antes de la disputa a causa del papel de Iago en Otelo, el gran director orquestal austríaco invitó a Bastianini a participar en la famosa escena de gala de la fiesta del segundo acto en casa del príncipe Alexander Orlovsky. Para esa ocasión, Ettore escogió lo que sería el único fragmento que cantara en una lengua extranjera. Se trata del dúo Anything You Can Do, I Can Do Better, que cantan la protagonista y Frank Butler en el segundo acto del musical Annie Get Your Gun, de 1946, compuesto por Irving Berlin. Su compañera fue la mezzosoprano Giulietta Simeonato, junto a quien Bastianini interpretara en muchas oportunidades. Simeonato y Bastianini aprendieron el texto del dúo por fonética. Seguidamente les ofrecemos dicho registro musical.
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2: Sì, ma quale?
1: Per esempio, noi potremmo cantare quel duetto. Ti ricordi? È intitolato...
2: Quale?
1: Anna prende il fucile.
2: Ah, me lo ricordo più.
1: Ma te lo ricordi, l'abbiamo fatto diverse volte. Poi guarda, noi possiamo provarla a cantare questa volta in inglese.
2: Ma non lo so in inglese.
1: Tu lo sai in inglese perché l'abbiamo studiato insieme. Vogliamo provare?
2: Oh, povera me, proviamo pure.

0: Grazie. Giulietta Simeonato, un Ettore Bastioni.
1: Mientras que participaba como invitado en el Metropolitan de New York, Bastianini continuó cantando también en Europa. Entre algunas de estas interpretaciones se destacan la legendaria Traviata de 1955 en La Scala, con puesta en escena de Luchino Visconti, y Puritani de Bellini para la ópera lírica de Chicago en el mismo año, el rol de Ernesto en El Pirata de Bellini, así como su primer Renato en Un ballo in maschera de Verdi, que cantó en La Scala en 1956. Curiosamente, nuestro Ettore se sintió fuertemente atraído por los papeles baritonales en las óperas de Ruggero Leoncavallo, quien, al igual que casi todos los compositores de la Giovane Scuola Verista Italiana, favorecieron solamente a las voces de tenor y soprano. Es insólito, por otra parte, que Bastianini nunca interpretara el papel del cantante de variedades Cascard en la comedia lírica Zazà de Leoncavallo, que ofrece dos geniales arias para la voz baritonal. En lugar de ello, Ettore se decidió por el diluido y breve papel del poeta Rodolfo en La Bohème de Leoncavallo, personaje de secundaria importancia ya que la ópera presenta al pintor Marcello como protagonista, encarnado por el tenor. Sin embargo, Rodolfo posee su único soliloquio en el acto cuarto, titulado Scuoti o vento, cuyo texto está tomado de la Ballade du Désespéré del poeta Henri Murger, uno de los cantos de desesperación amorosa más elevados de todos los tiempos. Lo vamos a compartir seguidamente, extractado de una función de dicha ópera en la ciudad de Nápoles, celebrada el 15 de noviembre de 1958, junto a la orquesta del Teatro San Carlo de dicha urbe, dirigida por Francesco Molinari Pradelli.

A pesar de lo poco y nada que la bohème de León Cavallo ofrece al papel del poeta Rodolfo, su magnum opus, el drama lírico Pagliacci, de 1892, brinda una de las mejores creaciones del compositor napolitano para el registro de barítono. Tal fragmento es el prólogo de la obra, pieza inmensamente popular y conocida entre los amantes de la lírica, que constituye una extensa excursión por el registro baritonal, desde notas graves hasta dos sol agudos al final de la misma. Bastianini fue un gran intérprete del papel de Tonio en dicha ópera. Compartiremos seguidamente el prólogo de Pagliacci, registrado junto a la orquesta de la RAI de Milán. La dirección orquestal pertenece a Armando La Rosa Parodi.

Resulta paradójico el hecho de que nuestro barítono pudiera interpretar roles principales como Rigoletto, Carlo Gerard, Don Carlo di Vargas en La Fuerza del Destino o el rey Carlos V en Hernani, y sin embargo nunca dominar el papel de Iago en Otelo, ni haber cantado roles verdianos de capital importancia como Macbeth o Simón Bocanegra. Este problema de una supuesta dificultad de aprendizaje lo llevó a elegir muchas veces papeles de total insignificancia, como los ofrecidos por las óperas de Pietro Mascagni para la cuerda de barítono. Bien sabido es que Mascagni fue un gran amante de la voz de tenor, registro al cual favoreciera por sobre todos los demás, como lo atestiguan todas sus óperas. Bastianini se sintió, sin embargo, orgulloso de interpretar no solo un papel insípido y corto, como el de Alfio en Caballería Rusticana, sino que también registró arias pertenecientes a obras menos conocidas de Mascagni, como Le Maschere, L'Odoletta y El Amigo Fritz. Vamos a culminar nuestra recorrida de esta noche ofreciendo tres arias de Pietro Mascagni pertenecientes a las tres óperas recién citadas. Será primeramente Per voi, Ghiottoni Inutili, aria a cargo del rabino David en el primer acto de la comedia lírica El Amigo Fritz de 1891. A otra posterior comedia lírico-dramática, L'Odoletta, pertenece el aria del Dici L'Odoletta, que canta el personaje de Gianotto en el acto segundo. En el final escucharemos el monólogo del tartamudo Tartaglia, Quella è una strada, perteneciente al primer acto de la comedia Le Maschere, que es una de las mejores óperas compuestas por el músico de Livorno. En los tres registros discográficos que datan del año 1963, participa la Orquesta Sinfónica de la RAI de Roma, dirigida por el maestro Nino Bonavolontà.

Más material musical de la voz de Ettore Bastianini nos espera el próximo jueves a la misma hora, por lo cual sugerimos que no se lo pierdan. Hasta entonces.

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0: Capricho para piano y orquesta de Igor Stravinsky, por la Orquesta Sinfónica del Sodre, dirigida por el propio Stravinsky, con la participación de su hijo Soulima al piano. Registro realizado el 23 de mayo de 1936 en el estudio auditorio de la calle Andes y Mercedes de Montevideo. Archivo sonoro de RNU. Movimientos: Allegro sinfónico, Andante rapsódico, Allegro caprichoso.

0: Hemos escuchado los movimientos Allegro Sinfónico, Andante Rapsódico y Allegro Caprichoso de Capricho para piano y orquesta de Igor Stravinsky por la Orquesta Sinfónica del Sodre, dirigida por el propio Stravinsky con la participación de su hijo Soulima al piano. Registro realizado el 23 de mayo de 1936 en el estudio auditorio de la calle Andes y Mercedes de Montevideo. Archivo sonoro de RNU.
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Buen día, amigos. El gusto de saludarlos. En el año 2010, Scalandrum, el sexteto que integra Daniel Pipi Piazzolla, se presentó en vivo en la ciudad de San Pablo en el marco del festival Bridgestone. Es uno de los grupos preferidos de este programa, con el Pipi Piazzolla, Nicolás Gershwer, Mariano Sivori, Daniel Fogiel, Martín Pantirer y Gustavo Musso. Hemos recorrido hace algún tiempo el disco Piazzolla Plays Piazzolla, en el cual el grupo y Pipi decidieron encarar la música de Piazzolla. Vamos a empezar con Vayamos al Diablo, de Astor, tocando en vivo Scalandrum en la ciudad de San Pablo.

Vayamos al Diablo, de Astor Piazzolla, por Escalandrum, en vivo en San Pablo, en mayo del 2010. El grupo tiene 7 discos, hemos pasado por todos ellos, y hoy queremos compartir con ustedes este que es Piazzolla Plays Piazzolla. Vayamos a la presentación de Escalandrum en San Pablo, en 2010, con Fuga 9.

Fuga 9 de Astor Piazzolla por Scalandrum en el marco del Festival Bridgestone de San Pablo. Y el cierre con Escualo.

0: Escualo de Piazzolla por Scalandrum en vivo en San Pablo, en Brasil, el 21 de mayo del 2010.
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Allá por septiembre les acercamos música del bandoneonista, director y compositor uruguayo Rómulo Larrea, ¿se acuerdan? Él dedicó un disco doble a la obra de Piazzolla. La grabación fue hecha en Canadá, allí vive Larrea hace muchos años, con músicos canadienses. Vamos a escuchar y después le contamos sobre este notable músico Rómulo Larrea, un tema que se llama Valsísimo.

Valsísimo, de Astor Piazzolla, por el ensamble Rómulo Larrea. Larrea emigró a Quebec en los años 70, fue miembro fundador de Tango por Cuatro, Cuartango, y en el año 89 se juntó con Piazzolla en Punta del Este, recibió consejos, algunas lecciones, sobre todo de cómo llevar adelante la música de Piazzolla. Y cuando él volvió a Montreal, estoy hablando de Rómulo Larrea, debutó como solista con la Orquesta Sinfónica de Quebec, interpretando el repertorio de Piazzolla. En 1990, Larrea formó el ensamble que lleva su nombre y el que vamos a escuchar en Tango Diablo.

Tango Diablo, de Astor Piazzolla, por el Rómulo Larrea Ensemble. François Pilon, Frédéric Lefebvre en violines, Ligia Pasquin en piano, Benoît Loisel en cello, Denis Chabot en contrabajo y Paul Klopstock en piano. Les sugiero que visiten la página del ensamble Rómulo Larrea, www.ensamblerómulolarrea.com. Algo que cuenta Rómulo Larrea, referido a que después de 30 años de estar en carrera, tuvo la suerte de cruzarse con Astor, ese encuentro que mencionábamos recién. Y asegura que fue Piazzolla quien le sugirió que se mandara con la formación de un septeto, que es lo que estamos escuchando, con el que llevó a cabo un disco que se llama sencillamente Astor Piazzolla. Vamos a cerrar esta segunda parte del programa con una versión de Tristezas de un doble A, una versión posible, podríamos decir, porque Astor ha grabado esta composición impresionante, que va de los 9 a los 22 minutos, algo complejo en radio. La versión que tenemos de Rómulo Larrea nos ayuda en ese sentido y además es excelente.

0: Tristezas de un doble A de Astor por el ensamble Rómulo Larrea, grabado en Canadá para el disco llamado Astor Piazzolla. Después de la pausa, un encuentro con un cantor querido y quizá un poco olvidado.
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0: Amigos, ¿se acuerdan de Daniel Riolobos? De él, de Daniel Riolobos, Sammy Davis Jr. dijo: si yo tuviera la voz de Daniel, no tendría que hacer payasadas cuando actúo. Bueno, ahí está Daniel cantando Nosotros con la orquesta de Víctor Guccino.
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0: Algo que muchos saben, pero todos deberíamos saber de la vida de Daniel Riolobos, porque tendría que tener muchísima más difusión. Fue un cantor absolutamente genial. Nació en Godoy Cruz el 14 de diciembre de 1932 y murió en México el 17 de junio de 1992. Fue, por sobre todas las cosas, un intérprete estupendo de boleros, de baladas románticas. Hay un periodista y poeta mendocino, Jorge Sosa. Jorge Sosa, que es autor, por ejemplo, de Otoño en Mendoza, cantado por Mercedes. Otoño en Mendoza es un verdadero himno de la provincia. Bueno, Jorge Sosa cuenta que a los 5 años Daniel Riolobos cantó en una radio de San Juan y el padre lo llevó al médico porque dijo: este niño desvaría. Después quiso ser futbolista, parece que jugaba estupendamente y llegó a estar en la primera división de Independiente Rivadavia, hasta que una serie de lesiones lo hicieron desistir. Cuando todavía era pibe, Daniel Riolobos se trasladó a Buenos Aires para ver qué pasaba como cantor. Conoció al pianista Roberto Ingles y con este recorrió América Latina en la década del 50. Estuvo en Chile, se hizo amigo de Lucho Gatica, después anduvo por Venezuela, Cuba, Puerto Rico, Estados Unidos, México, y ahí se quedó, en México, 1958. Cuentan que en Cuba aún se lo recuerda por su interpretación del tema Vete de mí, de Virgilio Espósito.

Además de boleros, foxtrots, baladas, Río Lobos cantó con el primer quinteto de Astor Piazzolla en 1962. Y de Discepolo y Mores grabó el tango 1. Les quiero advertir, antes de escucharlo, que

van a tener un sonido de disco de vinilo con su púa, pero que esto finalmente hace a la emoción de escuchar esta página del año 62.

1. De Mores y Discépolo por Astor Piazzolla, su quinteto y la voz de Daniel Riolobos. En enero de 1959, Riolobos viajó a México para actuar en el Teatro Lírico y a partir de allí se fue afianzando de la mano de Agustín Lara, del chileno Lucho Gatica y, como decía antes, terminó quedándose. Riolobos fue amigo y compadre de Pedro Vargas, Armando Manzanero fue su pianista, compartió escenario con los Cinco Latinos, conoció a Benny Moré en Cuba, con Osvaldo Fresedo grabó un disco que se llamaba Los Diez Mandamientos, No Robarás, Huyendo del Pecado, etc. Y desde el 67 se presentó con frecuencia en el programa Sábados Circulares, que conducía Pipo Mancera. En el 79, en Caracas, tuvo lugar el Festival Internacional de la OTI, la Organización de la Televisión Latinoamericana, uno de los más famosos festivales, con el de San Remo y el de Viña del Mar. Y Daniel, aunque con buena parte de su vida en México, terminó presentándose por la Argentina con un tema de Chico Novarro y Raúl Parentela, Cuenta conmigo. No ganó, arrasó. Hasta el jurado pedía otra.

Garúa, de Troilo y Cadícamo, por Daniel Riolobos, con el quinteto de Astor Piazzolla en 1962 para marcar el final de nuestro programa. Hay unas palabras que tengo por aquí de Oscar López Ruiz en su libro Piazzolla Loco, Loco, Loco. El gran guitarrista escribe sobre el final de su libro una dedicatoria a los cantantes con quienes tuvo la suerte de trabajar. Y dice sobre Daniel que fue un grande del canto popular, lamentablemente jamás reconocido como lo merecía en nuestro país. Y tiene razón.

Nos vamos, amigos, diciéndole gracias a Claudio Favieri, que nos edita el programa, a Nicolás Tolcachier, que nos guía con la música y los textos, y a Ricardo Cutufós en la coordinación general.

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2: Grabaciones de la Fonoteca Histórica. Ciclo Festival Latinoamericano de Música, segunda temporada. Las audiciones que se escuchan en este espacio corresponden a la Fonoteca Histórica de Radiodifusión Nacional del Uruguay. Estos documentos sonoros fueron generados por la institución Sodre en actividades en vivo y otros registros grabados. En este programa nos focalizamos en ellos, en la importancia de la escucha de una parte de la historia musical y sonora de nuestro país. El Festival Latinoamericano de Música fue convocado por el Sodre y se desarrolló en dos temporadas. Una de ellas se llevó a cabo del 18 al 29 de septiembre de 1957 y la siguiente, del 1 al 10 de marzo de 1966, ambas en la ciudad de Montevideo. En marzo de 1955 se realizó en Montevideo la primera reunión pro-intercambio musical americano con la participación de Chile, Argentina, Brasil y Uruguay, organizada por el Sodre, siendo esta un estímulo para la realización de los festivales siguientes. En este encuentro se plantearon propuestas enfocadas hacia el intercambio, la difusión, la promoción y la creación musical latinoamericana a través de diferentes propuestas de los representantes de los diferentes países. Esta reunión tenía como finalidad estrechar vínculos de comprensión y conocimiento entre compositores, investigadores, docentes y críticos musicales del continente. De allí surgieron propuestas como una red de intercambio de discos y cintas desde las radiodifusoras oficiales, propuestas de catálogos y listas de músicos de cada país, un sistema informativo que se estableciera a través de boletines nacionales mensuales y que se hicieran llegar a los demás países, realizar congresos de educadores de la enseñanza básica y profesional y la organización y promoción de un concurso para obras de cámara y sinfónicas para jóvenes compositores nacionales a partir del año 1956. En marzo del año 1966 se llevó a cabo el segundo festival y es el que evocaremos en esta serie de encuentros. El cuarto concierto, realizado el 5 de marzo, fue un homenaje a los compositores Eduardo Fabini y Heitor Villa-Lobos. Las obras de este concierto fueron interpretadas por la Osodre bajo la dirección del maestro Nino Stinco. Primeramente escucharemos La Isla de los Ceibos de Eduardo Fabini, 1882-1950.

Hemos escuchado La Isla de los Ceibos, del compositor uruguayo Eduardo Fabini. En segunda instancia, y para concluir la primera parte de este concierto, realizado el 5 de marzo de 1966 en el Estudio Auditorio del Sodre, con la participación de la Osodre bajo la dirección de Nino Stinco, se escuchará Aves Errantes, del compositor uruguayo Héctor Tosar, 1923-2002, en su primera audición para América Latina. Esta obra está escrita para barítono y 11 instrumentos sobre textos de Rabindranath Tagore, poeta, filósofo, dramaturgo bengalí, 1861-1941. Está dividida en tres partes: El pequeño mundo, El peregrinaje y La noche. El solista barítono es Ángel Matiello.

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poderoso desierto arde por el amor de una brizna de hierba que sacude su cabeza y se ríe y se aleja volando. 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

es tu lenguaje, Omar? El lenguaje del eterno preguntar. ¿Qué lenguaje es tu réplica, oh cielo? El lenguaje del eterno silencio.

misterio de la creación es como la oscuridad de la noche. Es profundo. Las ilusiones del conocimiento son como la niebla de la alborada.

Triste es el día, la luz bajo las nubes torvas es como un niño castigado con rastros de lágrimas en sus mejillas pálidas.

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Se ha escuchado la obra Aves Errantes del compositor Héctor Tosar, interpretada por la Osodre, dirigida por Nino Stinco, y la voz solista del barítono ítalo-argentino Ángel Matiello. En la segunda parte de la programación de este concierto se ejecutaron tres obras, de las cuales escucharemos dos de ellas: del compositor, trombonista y musicólogo chileno Fernando García, 1930, Estáticas para orquesta, compuesta de los siguientes movimientos: lento, rápido, lento, rápido. Y del compositor brasileño Heitor Villa-Lobos, 1887-1959, Erosión, leyenda americana número 1, un poema sinfónico sobre el origen del río Amazonas.

0: Hemos escuchado Estáticas para Orquesta de Fernando García y Erosión, Leyenda Americana número 1, un poema sinfónico sobre el origen del río Amazonas de Heitor Villa-Lobos, ambas interpretadas por la Orquesta Sinfónica del Sodre bajo la dirección de Nino Stinco en el concierto realizado en homenaje a los compositores Eduardo Fabini y Heitor Villa-Lobos el 5 de marzo de 1966 en el Estudio Auditorio. De este modo concluimos el espacio musical de hoy, perteneciente al tercer concierto del ciclo Festival Latinoamericano de Música, en su segunda edición, que se llevó a cabo en Montevideo en marzo de 1966, organizado por el Sodre. Estas grabaciones pertenecen a la Fonoteca Histórica de Radiodifusión Nacional del Uruguay.
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2: Es una pequeña sinfonía de Carlos Chávez.

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de Carl Nielsen, Sinfonía número 3 en re menor, opus 27, por la Orquesta Filarmónica de Rotterdam, dirigida por Georg Cleve.

Hemos escuchado de Carl Nielsen, Sinfonía número 3 en re menor, opus 27, por la Orquesta Filarmónica de Rotterdam, dirigida por Georges Cleve. Seguidamente de Abel Carlevaro, Preludios Americanos, por Baltasar Benítez en guitarra. Detalle, Evocación, Scherzino, Campo, Ronda y Tamboriles.

Era de Abel Carlevaro, Preludios Americanos. Interpretó en guitarra Baltasar Benítez. Seguidamente, doble concierto para guitarra, bandoneón y orquesta, homenaje a Astor Piazzolla, de René Marino Rivero. Interpretan en guitarra Gabriela Díaz, en bandoneón René Marino Rivero, junto a la Orquesta Sinfónica del Sodre, dirigida por Hugo López. Detalle: introducción, tango, tango moderato y milonga cabrona.

Hemos escuchado de René Marino Rivero, doble concierto para guitarra, bandoneón y orquesta, homenaje a Astor Piazzolla, por Gabriela Díaz en guitarra, René Marino Rivero en bandoneón y la Orquesta Sinfónica del Sodre, conducida por Hugo López. De Béla Bartók, siete danzas populares rumanas, por el conjunto instrumental Ángel Dubois y La Pietà.

Escuchábamos al conjunto instrumental Ángel Dubois y La Pietà interpretar de Béla Bartók siete danzas populares rumanas. A continuación, de Eduardo Fabini, Fantasía para violín y piano, por Cecilia Penades en el violín, junto a Carmen Mariño al piano. Movimientos: lento manontropo, movido, andantino, gracioso, lento, allegro, moderato.

Escuchábamos a Cecilia Penades en el violín y Carmen Mariño al piano, interpretando de Eduardo Fabini, Fantasía para violín y piano. Seguidamente de Ludwig van Beethoven, Concierto de violín en re mayor opus 61, por la Orquesta Sinfónica de Londres, conducida por Wolfgang Sawallisch y Uto Ugi en el violín. Movimientos 1, Allegro Manon Troppo, 2, Larghetto, 3, Rondó, cadencia de Fritz Kreisler.

Escuchábamos al barítono Matthias Goerne y a la pianista Elisabeth Leonskaya interpretando de Franz Schubert El llanto. Seguidamente de Piotr Ilich Tchaikovsky, trío en la menor opus 50, por el trío Suk, integrado por Josef Suk en violín, Josef Juchro en violonchelo y Jan Panenka en el piano.

Escuchábamos Trío en la menor opus 50 de Piotr Ilich Tchaikovsky, interpretado por el trío Zuk, integrado por Josef Zuk en violín, Josef Jujro en violonchelo y Jan Panenka en el piano. De Modest Mussorgsky, preludio de la ópera Jovanshina, Amanecer en el río Moscú, por la Orquesta Sinfónica de Sydney, dirigida por José Serebrier.

Escuchábamos el preludio de la ópera Jovanshina, Amanecer en el río Moscú, de Modest Mussorgsky, por la Orquesta Sinfónica de Sídney, dirigida por José Serebrier. De Johann Strauss, hijo, escucharemos Vals del Emperador, por la Orquesta Sinfónica de Viena, dirigida por Robert Stolz.

Escuchábamos a la Orquesta Sinfónica de Viena, dirigida por Robert Stolz, interpretando de Johann Strauss hijo, Vals del Emperador. A continuación, de Wolfgang Amadeus Mozart, concierto número 4 en mi bemol mayor para corno y orquesta, por la Orquesta Barroca de Friburgo, dirigida por Petra Mulligans. Movimientos 1, allegro moderato, 2, romanza andante, 3, rondó, allegro vivace.

Escuchábamos concierto número 4 en mi bemol mayor para corno y orquesta de Wolfgang Amadeus Mozart por la Orquesta Barroca de Friburgo, dirigida por Petra Mulligans. Seguidamente, de Michelangelo Rossi, Toccata séptima, y de Bernardo Storace, Toccata e Canzone, por Rinaldo Alessandrini en el clave.

Escuchábamos a Rinaldo Alessandrini interpretar en el clave de Michelangelo Rossi Toccata Settima y de Bernardo Storace Toccata e Canzone. De Alessandro Scarlatti, Sinfonía de Concierto número 1 en Fa mayor para dos flautas cuerdas y continuo, por William Bennett y Leonor Smith en flautas, con el conjunto y musici. Movimientos 1 allegro, 2 adagio, 3 allegro, 4 adagio y 4 allegro.

Escuchábamos de Alessandro Scarlatti, Sinfonía de Concierto número 1 en Fa mayor para dos flautas, cuerdas y continuo, por William Bennett y Leonard Smith en flautas, conjunto y musici.

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1: A continuación, sonatina número 1 para violonchelo y piano de Radamés Natali. Interpretarán en violonchelo Antonio del Claro y en el piano Glacín Núñez de Oliveira.

0: Hemos escuchado a Antonio del Claro en violonchelo y Glacy Núñez de Oliveira en el piano, interpretando de Radamés Niatali, sonatina número 1 para violonchelo y piano.
1: De Franz Danzi, escuchemos ahora Quinteto en Sol Mayor, opus 67, número 1. Interpreta el Quinteto de Vientos Michael Thompson. Sus tiempos, primero Allegro Vivo, segundo Larghetto, tercero

De Franz Danzig se ha escuchado Quinteto en Sol Mayor, Opus 67, número 1, por el Quinteto de Vientos Michael Thompson. Seguidamente de Wolfgang Amadeus Mozart, Cuarteto para Flauta en Sol Mayor, Köchel 285A, en Flauta, Jean-Claude Gerard, en Música, Ensemble Villa, Movimientos primero Allegro, segundo Andantino.

De Wolfgang Amadeus Mozart se ha escuchado cuarteto para flauta en sol mayor Köchel 285a, en flauta estado Jean-Claude Gerard en música ensemble Villa. Seguidamente de Giovanni Maria Capelli, escucharemos sonata en re mayor para dos violines, guitarra y violonchelo. Sus intérpretes, Josef Zabka en guitarra, Anna y Guido Hübling en violines y Jan Slavik en violonchelo. Movimientos allegro, grave, allegro.

De Giovanni Maria Capelli se ha escuchado sonata en re mayor para dos violines, guitarra y violonchelo, por el guitarrista Josef Zabka, Anna y Guido Hoeblin en violines y Jan Slavik en violonchelo. De Johann Pachelbel, Alemania 1653-1706, llega partita en si bemol mayor para dos violines, scordatura y bajo continuo. Interpreta el conjunto London Baroque con el siguiente detalle: primero, sonate adagio; segundo, aria; tercero, corranda; cuarto, sarabanda; y quinto, giga.

0: De Johann Pachelbel se ha escuchado partita en si bemol mayor para dos violines, scordatura y bajo continuo por el conjunto London Baroque.
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de Silvestre Revueltas, Fragmento de la Noche de los Mayas, y de Arturo Márquez, Danzón número 5, Portales de Madrugada. Interpreta Cuarteto de Clarinetes de Caracas.

Era el cuarteto de clarinetes de Caracas, primero fragmento de La noche de los mayas de Silvestre Revueltas y más tarde de Arturo Márquez, danzón número 5, Portales de madrugada. Presentamos ahora Rapsodia húngara número 9 en mi bemol mayor de Franz Liszt, Carnaval de Pest, al piano Georges Xifra.

De Franz Liszt hemos escuchado Rapsodia Húngara número 9 en mi bemol mayor, Carnaval de Pest. Al piano ha estado Georges Cifra. De Giuseppe Verdi llega Quando leggere a Plácido de la ópera Luisa Miller, acto tercero, por el tenor Andrea Bocelli y la Orquesta Filarmónica de Israel, dirigida por Zubin Mehta.

de Giuseppe Verdi era Quando leggere al Placido de la ópera Luisa Miller del acto tercero, por el tenor Andrea Bocelli y la Orquesta Filarmónica de Israel. Dirigió Zubin Mehta. De César Guy, Tarantelle, por la Orquesta Sinfónica de la Radio Bratislava. Dirige Andrei Lenard.

Jess Arquis ha escuchado Tarantelle con la Orquesta Sinfónica de la Radio Bratislava. Dirigió Andrei Lenar. De Modest Mussorgsky, a continuación Una noche sobre el Monte Calvo, llega en versión de la Orquesta Filarmónica de Los Ángeles. Dirige André Previn.

de Modest Mussorgsky era Una noche sobre el Monte Calvo por la Orquesta Filarmónica de Los Ángeles con la dirección de André Previn. Seguidamente de Georg Friedrich Händel, Concierto para oboe número 1 en si bemol, en oboe Anthony Camden con la Orquesta Sinfonía de Londres dirigida por Nicholas Ward. Sus tiempos: primero adagio, segundo allegro, tercero siciliana, cuarto vivace.

De Georg Friedrich Händel se ha escuchado concierto para oboe número 1 en si bemol por el oboísta Anthony Camden y la Orquesta Sinfonía de Londres, con dirección de Nicholas Ward. Coro de las monjas de la opereta Casanova de Johann Strauss hijo y de Richard Rogers, temas de las comedias musicales Carrusel y La novicia rebelde. Interpreta la soprano Kirite Kanagawa, coro del Tabernáculo Mormón y Orquesta Sinfónica de Utah. Dirección de Julius Rodel.

la soprano Kirite Kanagawa y el coro del Tabernáculo Mormón junto a la Orquesta Sinfónica de Utah bajo la batuta de Julius Rudel nos dejaban primero coro de las monjas de la opereta Casanova de Johann Strauss hijo y más tarde de Richard Rogers, temas de las comedias musicales Carrusel y La novicia rebelde. De Antonio Vivaldi, concierto opus 8, número 2, El verano. Llega en versión del conjunto de English Concert. Clavecinista y director Trevor Pinnock. Movimientos primero allegro non molto, segundo adagio presto, tercero presto.

De Antonio Vivaldi era concierto opus 8 número 2 El verano por el conjunto de English Concert, clavecinista y director Trevor Pinnock. A continuación, vals de concierto de Anton Arensky por Alexander Markovich al piano y Sergei Nakaryakov en trompeta.

Vals de concierto de Anton Arnesky, por Alexander Markovich al piano y Sergei Nakaryakov en trompeta. De Ivan Maneyarnovich, seguidamente cuarteto en la mayor número 3. Interpreta el cuarteto de cuerdas Zagreb, sus tiempos primero allegro, segundo andante poco adagio, tercero rondó.

de Iván Mane Janovich se ha escuchado cuarteto en la mayor número 3 por el cuarteto de cuerdas Zagreb. De Clara Wieck Schumann a continuación variaciones sobre un tema de Robert Schumann opus 20 al piano Yoshiko Iwai.

de Clara Beck Schumann se ha escuchado variaciones sobre un tema de Robert Schumann Opus 20, al piano Yoshiko Iwai. De Tobias Hume, cuatro piezas de la colección Capitani Humes Poetica al Musiche de 1607 por el conjunto Libois Humaine.

De Tobias Humes he escuchado cuatro piezas de la colección Capitán Humes Poetical Musique de 1607 por el conjunto Les Voix Humaines. De Carl Philipp Emanuel Bach, a continuación concierto en re menor, Job 426 para flauta y orquesta. Jane Halway en flauta con la orquesta de cámara de Württemberg con la dirección de Jörg Ferber. Sus tiempos, primero allegro, segundo un poco andante, tercero allegro di molto.

De Carl Philipp Emanuel Bach se ha escuchado Concierto en re mayor, catálogo de obras H426 para flauta y orquesta. En flauta ha estado James Galway con la orquesta de cámara de Wurttemberg y la dirección de Jörg Ferber. De Giovanni Battista Sammartini, a continuación Concertino A4 en si bemol mayor por ensamble Aliaia. Sus tiempos: primero Adagino, segundo Allegro Assai, tercero Allegro Moderato.

De Giovanni Battista San Martini se ha escuchado concertino a cuatro en si bemol mayor por ensamble Aliaia. Seguidamente de Gerardo Gombau a Pontevético y de Enrique Granados, danza española número 15, andaluza, en arpa Nicanor Zabaleta.

0: De Gerardo Gombau, apunte bético, luego de Enrique Granados, danza española número 15 andaluza, que ha interpretado el arpista Nicanor Zabaleta.
1: Así concluye Los Pasos Perdidos. 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
0: 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Compartimos hoy los mejores títulos de la ópera. 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

Viento Blanco, ópera en dos actos, libreto de Felipe y Rodrigo Sandón, música de Sebastián Errázuriz, estreno mundial, Teatro Municipal de Santiago de Chile, 5 de marzo de 2008. Hoy, los mejores títulos de la ópera se viste de gala para presentar un estreno absoluto en Uruguay. Una ópera ubicada muy fuera de los parámetros del arte lírico convencional, aún moderno, y que nos llevará a través de una austera excursión por las montañas de los Andes. Nos referimos a Viento Blanco, ópera compuesta en 2007 por el carismático y excelente joven compositor chileno Sebastián Errázuriz, obra que fuera estrenada con gran aclamación, conmemorando los 150 años de la existencia del Teatro Municipal de la ciudad de Santiago de Chile. La idea para la tragedia fue sugerida a los libretistas por el propio compositor y se inspira en un hecho real histórico, la célebre tragedia de Antuco. En la misma seguimos el curso de un grupo de reclutas militares quienes, habiendo culminado su entrenamiento castrense durante semanas, comienzan su descenso desde la montaña hacia el valle, aún ante la presencia de una tormenta de nieve, con el viento blanco que da título a la obra. Los reclutas perecen congelados el día 18 de mayo de 2005. Los que hemos experimentado dicho fenómeno natural, conocido en inglés como efecto whiteout, podemos afirmar que se trata de una de las experiencias más aterradoras a las que puede someterse a un ser humano. El viento blanco oblitera por completo la visibilidad más allá de nuestros cuerpos, encandila nuestros ojos por completo, lo cual, sumado a las bajas temperaturas y las aún más profundas sensaciones térmicas causadas por el viento, son garantía de una muerte segura en cuestión de unos pocos minutos al ser expuesto a la intemperie. Aprovechando al máximo el potencial dramático de dicha tragedia histórica reciente, Sebastián Errázuriz produjo una partitura austera, monolítica, cruel y descarnada, la cual se ajusta a la perfección milimétrica del texto de los hermanos O'Sandón. Es cierto que existen influencias de otros compositores en la misma desde principios de siglo hasta el minuto.